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2: Aquí, míster, buenos días. Álvaro García Granero para Radio Taronja. Preguntarle precisamente, porque en apenas unos pocos meses ha pasado de entrenar al Juvenil División de Honor, al Valencia Mestalla, a hacer muy buen trabajo en ambos, y ahora al primer equipo. ¿Cómo, al fin y al cabo, está viviendo este salto y qué supone para usted? Muchas gracias.
3: Pues con bastante normalidad. Cuando trabajas en academia, en este caso la Academia del Valencia, pues... Puedes empezar en el juvenil, evolucionar, ir al Mestalla, y ahora en una circunstancia donde se me ha requerido la presencia en primer equipo, pues intentar ayudarle donde toque.
4: Hola, míster, señor Martínez para Tribuna Deportiva. Suerte mañana en Vitoria. Le quiero preguntar qué se toca en un día de trabajo para que el equipo vuelva a competir, para que el equipo sume puntos, porque al final la situación del equipo es la que es, va colista. ¿Qué se toca en un día, más allá de lo táctico, lo mental? ¿En qué se ha focalizado ese trabajo de hoy? Gracias.
3: A ver, cuando vienes de perder partidos, aparte de aspectos técnico-tácticos, es sobre todo a nivel emocional. Creo que hay un buen equipo, buenos chicos que he visto con unas ganas de revertir la situación y de ganar partidos y darle alegría al valencianismo. Y por ahí hay que llegarles, ¿no? Hacerles ver un poco de esa responsabilidad que tienen, que son buenos y son capaces de hacerlo como lo han hecho otras veces.
5: Aquí, míster, José Luis Sánchez para Punt, Televisión Valenciana. Enhorabuena, bienvenido a la dirección del equipo. Me gustaría saber quién y cuándo le dio la noticia de que usted iba a dirigir de manera interina al equipo. ¿Y si le han dado alguna directriz para este entrenamiento y este partido, o tiene usted plena libertad para tomar las decisiones que crea oportunas?
3: Pues ayer, cuando acabamos el partido de Mestalla, recibo la llamada de Braulio. Me comunica que tengo que hacerme cargo hoy del primer equipo para ir a Vitoria. Y en ese sentido no hubo ninguna indicación de Braulio ni de nadie del club. Tengo libertad absoluta. Así que confianza en lo que vamos a hacer, en lo que hemos hecho anteriormente y en lo que podemos ayudar al equipo en el día que tenemos y en la preparación del partido de mañana, y con la confianza de que los chicos han entrenado muy bien y les he visto con mucha ilusión y muchas ganas.
6: Hola, míster, Alex Domínguez para Valencia Capital Radio. ¿Qué vestuario se ha encontrado? Porque no suele ser muy habitual que, bueno, pues se vaya toda la dirección deportiva, el CEO de fútbol, el entrenador, de un día para otro. ¿Qué vestuario se ha encontrado después de todo esto que ha ocurrido? Gracias.
3: Bastante bien, en el sentido de que hay tristeza porque los resultados no van bien, porque al final han estado con un cuerpo técnico y muchos han compartido mucho tiempo y te apena. Pero he visto un vestuario con muchas ganas de revertir la situación, como he dicho, con muchas ganas. El recibimiento a los que hemos estado hoy ha sido muy bueno, muy receptivos a lo que queríamos, y en ese sentido sí que es verdad que veo un equipo muy responsabilizado. Me ha sorprendido que tengan el hambre que he intentado yo transmitir. Hay muchos momentos que había que controlarles, porque le veo al equipo con muchísimas ganas de ir mañana a Mendizorroza, competir bien, y estoy convencido que lo vamos a hacer.
7: Sí, buenas, míster Márquez Escribano de Las Provincias. Le quiero preguntar, evidentemente, como entrenador que viene del filial, ¿cuánta mano va a echar de jugadores de la academia, jugadores que ya conoce su etapa de juvenil y de filial? ¿Cuántos podemos esperar en la convocatoria, incluso en la alineación titular? Gracias.
3: Para mí todos los jugadores cuentan igual, tanto los de primer equipo como los que están en Mestalla. Los que me conocen ya saben que no miro mucho la edad, pero igual que no la miro para hacer de jugar a un chaval joven, tampoco lo miro si un jugador que tiene más edad merece jugar, o consideramos que tiene que ser la mejor opción para mañana ir a Mendizorroza y ganar. Por lo tanto, de aquí a mañana veremos. Van a ir jugadores de la academia convocados, evidentemente, ya valoraremos de aquí a mañana, porque realmente no hemos tenido tampoco mucho tiempo para valorar quién es o el mejor once, o quién nos puede ayudar luego desde banquillo, ya sea de la academia o de primer equipo.
8: Hola, Óscar, buenos días. Alba Campos, Televisión Española. Bueno, ya tuviste la ocasión de enfrentarte a un equipo de primera división en Copa con el Orihuela. Ahora te llega el turno para hacerlo frente a un equipo de primera en Liga. Bueno, otro paso más, ilusión y supongo que también que mucha responsabilidad.
3: La responsabilidad la tengo igual estando en el Mestalla que en el primer equipo, porque me tomo la vida así, de una manera responsable con cualquier cosa que haga. Evidentemente aquí hay muchos sentimientos y esa responsabilidad quizá pueda parecer mayor o es un poco mayor por eso, pero como me la tomo siempre al máximo, pues bueno, no va a variar mucho ese grado de responsabilidad. Y la otra...
8: Con el Orihuela frente al Girona.
3: Sí, pues la ilusión es inmensa. La ilusión es inmensa por venir aquí, estar con el Valencia, con el primer equipo, transmitir esa ilusión que yo tengo a todo el mundo. Creo que la vida va de ilusionarse también y de generar situaciones positivas. Eso parte también de nosotros, de cambiarlo nosotros con resultados. Y estoy convencido que en esos estados de ánimo y en ese sentimiento y en un deporte tan pasional como el fútbol, depende de nosotros que ese estado de ánimo de la gente cambie y en eso están los jugadores y en eso vamos a intentar ayudar lo que estemos.
9: Hola, Óscar, aquí David Torres del Desmarque. Bienvenido, enhorabuena y suerte en tu nueva etapa. Me gustaría hacerte dos preguntas, si me lo permites. Me gustaría saber qué bajas tienes de última hora, si Luis Rioja podría entrar en la convocatoria o no. Y la segunda, un poco que nos definas a la gente que te conocemos menos. Tú, ¿cuál es tu libreta o tú como entrenador? ¿Cómo te defines como entrenador? Gracias.
3: Bueno, en cuanto a las bajas, pregunta por Rioja. Rioja va a ir convocado, Guido también. De los del otro día, creo que Tárregas se lo pierde por lesión. El resto tenemos la incorporación, como he dicho, de Guido y de Rioja, que están con muchas ganas, se ven bien y vendrán y ya valoraremos si juegan o no. Y en cuanto al libreto, bueno, sí que es verdad que intento que los equipos tengan mis equipos tengan muy marcado a lo que queremos jugar. Evidentemente nos preocupa que tenemos delante, pero que eso no condicione mucho nuestra manera de afrontar el partido. Quiero que el equipo sea valiente, que intentemos ir a por el rival, que cuando nos toque sufrir, que suframos todos juntos, y cuando nos toque atacar, que intentemos hacer daño. Y más allá de eso, que el equipo le meta pasión, me meta ilusión y eso es lo que estamos intentando transmitir.
10: Sí, Víctor Yuto, Onda Cero. Lo que has visto en el vestuario, ¿crees que es un vestuario al que le falta precisamente eso, ilusión? O sea, recuperar la ilusión.
3: Es que no he estado hasta ahora, entonces no sabría decirte cómo estaba anteriormente. Es una situación que yo no puedo valorar, estaba preocupado con Mestalla pero sí que les veo, hoy les he visto con mucha ilusión y con mucha pasión. Entonces, como he dicho, eso es básico para revertir situaciones. Está en nuestra mano y está en la mano de los jugadores también el hacer las cosas bien. Y estoy convencido que si hacen las cosas bien y la afición del Valencia ve a un equipo reconocible y un equipo con ilusión, se va a volver a reenganchar todo el mundo. Yo he venido aquí a Valencia siendo jugador y Mestalla, cuando está encendida, gana partidos. Y cuando venías aquí, venías un poco cagaete porque sabes que la gente aprieta. Bueno, pues eso es lo que hay que transmitir y hay que volver a engancharnos todos.
11: Bueno, Mister Pablo Avellán para 7 Televalencia. Más allá de lo táctico, los que te conocen saben que hay cuatro esenciales que son intensidad, valentía, verticalidad y ambición que tienes en tu día a día y en el fútbol de tus equipos. ¿Crees que eso lo puedes trasladar a la primera división o vas a tratar de ser un poco más cauto y adaptarte a la plantilla? Gracias.
3: A ver, la idea es mis ideas llevarlas a cabo, se pueden hacer en cualquier categoría. La suerte que tengo es que el cuerpo técnico anterior tenía muy trabajado al equipo. Carlos es una persona que además creo que a nivel de personal sí que tengo que decir que para mí ha sido también una tristeza, porque siempre se ha preocupado además por el filial. Cuando ha estado en alguna situación de su vida siempre ha sido el primero en preocuparse por nosotros y por mí. Y como el equipo tiene trabajo, es implementar lo bien que se han hecho también las cosas, que seguro que se hacían cosas también muy bien, y darle nuestro sello dentro del día que tenemos. Y estoy convencido que la idea que teníamos en Juvenil o en Mestalla se puede llevar a cabo perfectamente en Primera División. cualquier idea en el fútbol cabe, siempre y cuando el jugador crea. Y lo que me han transmitido hoy es que creen, quieren y lo van a hacer.
12: Buenas, Sergio Capilla en directo para Radio Sport. Has tenido poco tiempo para conocer a la plantilla, tan solo la mañana de hoy, pero futbolísticamente hablando, ¿qué cosas positivas le ves y qué aspectos crees que puedes mejorar como entrenador? Gracias.
3: Es verdad que estaba muy centrado en Mestalla y bueno, al final cuando ves al primer equipo, las veces que hemos podido verlo, lo ves más como desde fuera, desde espectador y no tanto analizando lo que había. Es verdad que, como he dicho, el equipo hacía cosas bien. Evidentemente cuando llevas un punto de 15, pues por algo, muchas veces es por situaciones de partido, que situaciones puntuales que te pueden cambiar, otras evidentemente porque no salían las cosas, pero creo que el equipo tiene potencial. Cuando las cosas van mal, tendemos a, es verdad, a ver un poco todo lo malo, pero esta plantilla tiene capacidad de sobra para hacer las cosas bien. Todos y cada uno de ellos en otros contextos o en otras situaciones lo han hecho bien, por lo tanto la capacidad la tienen y solo hay que ayudarles a que saquen todo ese potencial que tienen.
13: Hola, mister, buenas tardes. Iván Herrera para la cadena COPE. Al margen de la intención del club que pueda tener de buscar un entrenador o no, ¿le han comunicado a usted fecha de interinidad, fecha en la que va a estar usted en el banquillo hasta algún día en especial?
3: La idea mía, la idea del club es entrenar hoy y afrontar el partido de mañana. Como los que me conocen ya saben que mi filosofía de vida es así, mi filosofía entrenando es así, de pensar en hoy y en lo que viene inmediato, que es el partido de Vitoria, ni el club ni yo estamos pensando mucho más que eso, que creo que es lo fundamental, lo inmediato, lo necesario, y pensar en algo más es perder el foco de lo que tenemos que estar centrados.
14: Buenas, Fernando Miñena del País. Me gustaría saber algo más de ti, si me puedes contar brevemente cómo te enamoraste tú del fútbol.
3: Pues mira, después de ser jugador, es verdad que no me llamaba mucho la atención de entrenar, sobre todo los primeros años, pero ya los últimos años sí que empecé a preocuparme un poco del juego, de por qué se hacían las cosas, el por qué, ¿no? Esa preparación. Tuve la suerte que nada más acabar de entrenar me puse de segundo entrenador con un grandísimo entrenador y aprendí mucho de él. He tenido a grandes entrenadores también en mi carrera. Bueno, me llamó la atención y le fue cogiendo gusto y ahora la disfruto, la vivo con pasión, me encanta dedicarme a esto. A veces incluso la disfruto más que cuando jugaba, que era un poco a veces más sufrimiento a veces. Bueno, pues estoy encantado de dedicarme a esto.
15: Hola, buenas tardes, entrenador Chimo Asmano, Cadena SER. Quería preguntarle sobre lo psicológico, ¿cómo se entra en el vestuario? Ya lo ha hecho hoy y hoy va a estar conviviendo con ellos, mañana la charla también antes del partido. Una, para reactivarlos por cómo se les ha visto y siempre que ocurre este tipo de cambios en el banquillo, y otra, por la presión. Porque van a jugar en Vitoria contra un equipo que está bien, aprieta mucho el campo. ¿Cómo va a intentar entrar ahí? ¿Cómo, díganos, cuál va a ser su librillo que ha dicho antes?
3: De una forma natural. Natural. Siendo claro, asumiendo la situación en la que está el equipo, asumiendo de que el equipo tiene que dar un paso adelante y sumar puntos, de que hay que hacer más goles, de que hay que encajar menos, de que hay que competir, de que hay que ir a Vitoria, como tú dices, contra un rival que está muy bien, que en casa sabemos lo que es Mendizorroza, yo lo he vivido. Y bueno, pues hay que luchar contra esos impedimentos y lo que tiene que hacer el equipo es tener confianza, tener fe, competir, ir allí, hacer bien las cosas. El equipo tiene capacidad para ir a Vitoria, hacer un gran partido y ganar, y esa es nuestra intención.
16: Óscar, buenas tardes, Fernando Álvarez de Marca. Tengo curiosidad por saber, desde que le comunica Braulio la decisión hasta ahora mismo, hasta el entrenamiento de esta mañana, ¿qué ha hecho? ¿Cuántos vídeos del Alavés, del Valencia? No sé, igual duerme muy bien o si le ha costado conciliar el sueño. ¿Qué ha hecho durante esas horas para ponerse al día y esta mañana, cuando ha sido presentado en el vestuario, tener tan claras las cosas como nos las ha contado aquí?
3: Duermo poco, de siempre. Uno se va haciendo mayor y quizá será eso. Pero
17: con naturalidad. Lo quería en Mestalla. Ayer llegué por la tarde, vimos que nos podíamos encontrar del Alavés, vimos un poco en qué punto estábamos nosotros, vimos cómo preparar la sesión de hoy y con total naturalidad, como hubiera dicho, hecho en el Mestalla. No ha cambiado mucho y no ha variado mucho mi plan de actuación.
18: ¿Qué tal, Javi Teruel, para el diario AS? Ha hablado usted mucho de creencia, pasión, ilusión. La verdad que hemos visto en los últimos partidos de Valencia los jugadores un poco cabizbajos, tristes, que no salen las cosas. Mi compañero hablaba del tema psicológico. ¿Cree usted que va a tardar mucho tiempo el Valencia, los jugadores, en cambiar el chip y ser más competitivos, tener más ilusión, más pasión, o va a ser algo de la noche a la mañana?
17: Pues antes no sé el grado que había. Yo te voy a hablar a partir de hoy. Y los he visto con ese grado de pasión, de ilusión, de querer hacer las cosas bien, de querer revertir la situación. ¿Cuánto va a durar? Estoy convencido que he visto un vestuario responsabilizado y que no va a ser de hoy ni de mañana. Se va a alargar. Esa es nuestra idea de transmitírselo. Los he visto así. Y esa responsabilidad que tienen, que ellas la saben, de querer ganar y revertir la situación, estoy convencido que en cuanto empiecen a salir los resultados, que van a llegar pronto, esa ilusión de ver que están haciendo las cosas y que repercute también en el resultado positivo, les va a venir muy bien.
19: Hola, Óscar, aquí Andrés García de Superdeporte. Enhorabuena por la oportunidad y suerte. Te quería preguntar, saber los problemas que tiene el equipo fuera de casa, si ves al equipo capacitado para ganar en Vitoria. Y tú, que los conoces mejor que nadie, los canteranos, si ves a los canteranos capacitados para tener más protagonismo del canterino hasta ahora, no solo en este partido, sino en toda la temporada. Gracias.
17: Sí, a ver, los canteranos, empezando por ahí, están preparados, sabiendo que esto no hay que acelerar procesos, hay que no solo hacer debutar a un chaval, hay que intentar que cuando alguien de la cantera debute sea de una manera sólida para estar en primer equipo y no sea flor de un día. Eso es importante que lo tengamos claro. Y luego, Mendizorroza, me has dicho, perdona, de el equipo está perfectamente capacitado para ir a Mendizorroza, competir muy bien contra un rival que sabemos que está haciendo las cosas bien. Que lo va a poner difícil, pero nosotros también le vamos a poner las cosas difíciles al Alavés y le vamos a competir, y el equipo va a hacer un buen partido, estoy seguro que va a ir bien, que van a ir con mucha energía, y como creo en ellos, como se lo he visto hoy, como sé que son buenos jugadores, lo vamos a hacer.
20: ¿Qué tal, Mister? Paula Erín, de la Agencia EFE. Le quería preguntar en ese sentido por el rival. No ha dicho antes que les preocupa quienes tienen delante, pero no quieren que el rival les condicione el partido. En una situación así, con tan poco tiempo, ¿cuánto condiciona el rival y qué es lo que esperáis del Alavés? Gracias.
17: A ver, hay que jugar contra otro equipo y evidentemente pues tienes que adaptarte también a sus fortalezas, sus debilidades, verlas, intentar aprovecharlas sin perder tu identidad. Sabemos que el Alavés es un equipo que en casa se siente muy fuerte, tiene los dos puntas también que están en juegue quien juegue, que te van a jugar directo, que son fuertes en zonas de remate, en centros laterales, están siendo muy agresivos a nivel defensivo. Bueno, pues todo eso lo sabemos, pero desde nuestra identidad, de nuestra manera de ver el juego y de querer ser protagonistas, pues afrontarlo también con nuestras fortalezas, que las tenemos, y hacer un buen partido.
21: Muy bien, gracias a todos.
17: Gracias.
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0: ¿Qué tal, Robi? Buenas, Prada. Buenas tardes. Cambios importantes en el Valencia Club de Fútbol a nivel deportivo, los que se han dado en las últimas horas y lo que está por venir. Todo ello depara con una situación que acabamos de vivir en estos últimos instantes, que es la de la comparecencia de Óscar Sánchez como entrenador del Valencia Club de Fútbol de manera provisional, después de la decisión adoptada en la jornada de ayer con el adiós de Gurley y el adiós de Carlos Corberán, la llegada de Braulio, y por el momento, y a falta de nuevo entrenador para el Valencia Club de Fútbol, el míster del filial se hace cargo y ha dirigido ya en la mañana de hoy al primer equipo del Valencia Club de Fútbol. Muchas cosas que contar en los próximos minutos acerca de las diferentes decisiones que ayer fue anunciando el Valencia Club de Fútbol en búsqueda de soluciones a nivel deportivo.
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0: pues es un momento de cambio importante para él en su regreso al Valencia Club de Fútbol, dejar atrás un ciclo en el que ha conseguido hitos importantes para un conjunto como es Club Atlético Osasuna, que se ha estabilizado en la élite del fútbol nacional y donde ha conseguido pues algunas hazañas, como por ejemplo llevar a Osasuna a una final de Copa del Rey, como el hecho de meterlo en previa de competición europea, por esa final de Copa del Rey mandar a Club Atlético Osasuna a jugar una Supercopa a un país extranjero. Bueno, ha ido creciendo, ha ido evolucionando y donde ha ido cumpliendo etapas, obteniendo beneficios a nivel deportivo para la entidad y también económicos.
1: Ya bien, Braulio Vázquez, que torna al Valencia en una anterior etapa, va a estar tres temporadas, entre el 2010 y 2013, va a ser el director esportivo del equipo, pero ahora torna per a hacerse 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
0: Como no puede ser de otra manera, después de su anuncio como máximo responsable de la dirección deportiva, una parcela que va a dirigir y que como principal tarea y función tiene en estos momentos la de seleccionar al técnico, al entrenador que va a afrontar la próxima etapa en el Valencia Club de Fútbol. Y Braulio Vázquez es un hombre que conoce la casa, que conoce el fútbol español, que lógicamente pues va a buscar ese perfil de técnico que encaje en un club y ante unas necesidades como son las actuales para nuestra entidad. Así que primera faena de Braulio Vázquez, ponerse manos a la obra, como ya está, para escoger el que va a ser nuevo entrenador del Valencia Club de Fútbol después del adiós de Carlos Corberán.
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0: Sí, tras el adiós en la jornada de ayer, esta mañana turno para que Ron Gurley y Carlos Corberán, junto a su cuerpo técnico, tuvieran la oportunidad de despedirse, en este caso, de los jugadores, que son con los que han estado en ese día a día, y también de los empleados del Valencia Club de Fútbol. Antes de la sesión que se ha llevado a cabo en la matinal de hoy aquí en estas instalaciones, pues ha tenido esas últimas palabras para los que hasta la jornada de ayer eran sus futbolistas, y con ello tener la oportunidad de decirles adiós después de esta temporada última vivida, más la media anterior y el inicio de este tercer curso en el que Carlos Corberán estaba al frente del banquillo del Valencia Club de Fútbol.
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0: Sí, un comunicado oficial que era la primera noticia de forma pública que trasladaba el Valencia Club de Fútbol al respecto del

0: Que se está produciendo a nivel deportivo. Decía lo siguiente: el Valencia Club de Fútbol comunica que ha decidido poner fin a la relación contractual con el CEO de fútbol, Ron Gurley, así como con los miembros de su equipo de trabajo, Lisandro Issei, Hans Gilhaus, Andrés Zamora y Malek Safei. La decisión se enmarca en la voluntad del club de iniciar una nueva etapa en su estructura deportiva y de gestión del área de fútbol. El Valencia Club de Fútbol quiere agradecer a Ron Gurley el trabajo desarrollado durante su etapa en la entidad. Asimismo, el Valencia Club de Fútbol ha resuelto el contrato existente con Carlos Corberán y su cuerpo técnico del primer equipo. Carlos Corberán llegó al Valencia Club de Fútbol en diciembre de 2024 con el objetivo de liderar el proyecto deportivo en una situación compleja que pudo revertir y ha desempeñado sus funciones con profesionalidad, pasión y máximo compromiso a lo largo de 72 partidos oficiales. El club agradece al entrenador y a todos los integrantes de su cuerpo técnico el desempeño mostrado durante su estancia al frente del equipo. El club comunicará próximamente la nueva estructura del área de fútbol y la configuración del próximo proyecto deportivo. De manera provisional, Óscar Sánchez, técnico del Valencia Mestalla, se hará cargo del trabajo del primer equipo. El club quiere trasladar un mensaje de estabilidad y confianza en el futuro, reafirmando su compromiso con la construcción de un proyecto deportivo sólido, competitivo y sostenible.
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0: El València Club de Futbol comunica la contratación de Braulio Vázquez como nuevo director deportivo del club. Así lo anunciaba ayer la entidad de Mestalla. Braulio Vázquez, Pontevedra, 1972, cuenta con una amplia y contrastada experiencia en la dirección deportiva en el fútbol español. En el València Club de Futbol ejerció como director deportivo entre 2010 y 2013, después de haber formado parte anteriormente de la estructura de fútbol del club. Desde 2017, Braulio Vázquez ha ejercido como máximo responsable deportivo en el Club Atlético Osasuna, puesto que ha ocupado a lo largo de las últimas 9 temporadas. Braulio Vázquez regresa ahora al Valencia Club de Fútbol para asumir el reto de liderar la nueva estructura deportiva de la entidad. El club considera que su experiencia, conocimiento y trayectoria profesional contribuirán en esta nueva etapa en el Valencia Club de Fútbol. Braulio Vázquez será presentado próximamente como nuevo director deportivo del Valencia Club de Fútbol.
1: Bueno, pues en los próximos días será presentado oficialmente Braulio Vázquez como nuevo director esportivo del Valencia. Pero ya bien, ahora es Dara, está en Pamplona, está acomiadándose del seu club de Osasuna y cree que en rueda de prensa cree que podemos escoltar unas paraules que ha dicho ya sobre, parlant sobre el Valencia. Anem a escoltar.
2: Me conocéis, no quiero pecar de vanidoso, pero he tenido, no sabe el precio, unas ofertas muy importantes anteriormente de varios clubs, varias situaciones, pero siempre me unía al tema emocional, que lo siento, igual que ahora siento que, pues, que ha llegado el momento, que Valencia y el Valencia no es cualquier cosa para mí, lo sabéis. Pero creo que he dado todo lo máximo que he podido aquí y bueno, creo que era ahora o nunca y tampoco, eso no me lo dijo Mendy o Yagoba, no hay que saber si también de los sitios he dado todo lo que he podido, me conocéis.
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0: Sí, es normal, ¿no? Tenía esa voz entrecortada Braulio Vázquez en una jornada muy especial para él, en unos minutos de mucha intensidad los que está viviendo después de decir adiós a la que ha sido su casa prácticamente durante la última década. Después de estar al frente del Valencia Club de Fútbol, Osasuna le acogió, le otorgó un proyecto de larga duración y ahí están los resultados que ha sido capaz de ofrecer Braulio, tanto dentro como fuera del terreno de juego, que yo yo creo que es algo muy importante y que hay que valorar en la figura de un director deportivo. Tendremos tiempo para hablar acerca de su figura. Como decimos, el club ya ha manifestado que próximamente se va a producir su presentación de forma oficial como nuevo director deportivo. Primero tenía que dar este paso de despedirse de la manera adecuada de Club Atlético Osasuna, así lo expresó, así era su deseo, pero a su vez ya trabajando en esa función tan importante que tiene en estos momentos, como es la de elegir el nuevo entrenador del Valencia Club de Fútbol.
1: Braulio Vázquez, que torna al Valencia como nuevo director esportivo del equipo en esa primera etapa. Recordem, bueno, va dura Ernesto Valverde como entrenador del Valencia, va a hacer grandes fichajes, Jonas Gonsalves, aquel davanter brasiler, el Tino Costa, Dani Parejo, van a ser pues apostes también de Braulio Vázquez, Aritz Aduriz, el que va a ser pues davanter del Atleti de Bilbao, también del Mallorca, también va a ser un dels fichatges de Braulio Vázquez. Es un hombre que coneix el fútbol español, que coneix la Lliga, que té experiencia y bueno, per això ja dic, ha vingut así al València per a revertir esta situació. 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
0: Sí, como decimos, es la gran decisión que debe adoptar como máximo responsable de la parcela del Valencia Club de Fútbol a nivel deportivo en su regreso a casa, ante una situación de necesidad, ante una situación de revertir un momento delicado en el que nos encontrábamos, y sobre todo yo creo que con ganas, con ilusión, con ese aire renovado, con esa figura que yo creo que, y bueno, un poco a colación de lo que fue el anuncio en la jornada de ayer y la repercusión que ha tenido entre el valencianismo, creo que hay ilusión puesta en que sea capaz de encontrar ese punto que necesita ahora mismo el Valencia Club de Fútbol para poder funcionar de una mejor manera a nivel deportivo, para encontrar los resultados que queremos y para a partir de ahí pues ponerse manos a la obra. Pero el ayer fue un anuncio con la vuelta a casa de Braulio Vázquez, celebrado por los seguidores del Valencia Club de Fútbol, puesto que hablamos de un profesional que conoce la entidad, que conoce el fútbol español y que yo creo que reúne todas las condiciones para poder cumplir una muy buena etapa, ojalá muy longeva, en nuestra entidad de nuevo.
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0: Sí, en la parte positiva, dos nombres propios, como el de Guido y el de Luis Rioja, porque hemos escuchado al propio Óscar Sánchez hace tan solo unos minutos aquí en este mediacentro de la Ciudad Deportiva de Paterna hacer alusión a la disponibilidad de ambos futbolistas de cara al partido de mañana en Mendizorroza. Tanto el centrocampista argentino como el extremo andaluz son dos opciones, son dos alternativas de las que podrá disponer el técnico del Valencia Club de Fútbol para la jornada de mañana. Vamos a ver en qué condiciones llegan a nivel físico, teniendo en cuenta que no han estado a disposición del míster en las últimas jornadas disputadas por nuestro equipo, pero el hecho de que Guido, más allá de que el otro día viajó, pueda sumar minutos, y el hecho también de que Luis Rioja sea una alternativa, sea una opción, abre el abanico de posibilidades, si no ya desde el inicio, sí con el paso de los minutos y con el avance del choque frente al Deportivo Alavés, lo cual, las buenas noticias en forma de recuperación llegan con los nombres propios de Guido Rodríguez y Luis Rioja, dos futbolistas de peso, dos futbolistas con experiencia y que están con ganas de volver a ayudar.
1: Y también estén pendents, Víctor, de conèixer la base de la lesió de César Targa, el central d'Aldaia, que se va a lesionar pues en el començament de partit a Sevilla, una lesió muscular en els isquios. 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
0: Sí, si la parte positiva eran Guido y Luis Rioja, la negativa sin duda alguna es la lesión de César Tárrega, después de tener que abandonar el terreno de juego el pasado viernes en ese compromiso frente al Sevilla con la derrota por la mínima del Valencia Club de Fútbol en la visita al Ramón Sánchez Pizjuán. Tuvo que abandonar el verde en los primeros compases de encuentro. Lesión a nivel muscular para César Tárrega. Pruebas a las que está siendo sometido el defensor del Valencia Club de Fútbol. Y a partir de ahí, a esperar para conocer el alcance de la lesión de un jugador que, recordemos, después de esa dolencia, después de ese percance que sufrió el otro día, el Valencia juega ahora martes, lo volverá a hacer este próximo domingo y viene un parón. Por lo tanto, vamos a ver si esa situación a nivel muscular, que suele conllevar unos días de recuperación, se prolonga hasta que llegue ese parón y ya podría estar listo de nuevo para ser utilizado por nuestro entrenador una vez vuelva a la competición.
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0: Mira, te voy a hacer un resumen y también spoiler acerca de algo que vamos a comentar al final de este informativo, que tiene que ver con que esta tarde regresamos en turno de tarde ya en Sentiment VCF, y ahí vamos a escuchar las declaraciones de Braulio Vázquez en su adiós, todas las que ha hecho alusión en torno a su llegada al Valencia Club de Fútbol. Pero después de escuchar esas primeras palabras entrecortadas de Braulio Vázquez, reconocía en este caso que con el Valencia era ahora o nunca, que por supuesto este club y esta ciudad es muy especial para él, que por supuesto es un reto complicado, es un reto difícil, pero que se va a un equipo que lo está pasando mal y quiere ayudar. Además, ha añadido que ya en otras ocasiones pudo recalar en el Valencia Club de Fútbol, que ha rechazado otras opciones de poder ir, pero que claro, Valencia es diferente, sabe lo que es el club y la afición. Además, ha reconocido lógicamente que tiene aquí a su hijo y que es algo muy especial, como la presencia de Jesús Vázquez, que por cierto ha dicho, se enteró 10 minutos antes del comunicado, no se lo dijo ni a su propio hijo, y que además quiere creer y que hay que creer en que el futuro va a ser positivo y que está con muchas ganas de afrontar esta nueva etapa como director deportivo del Valencia Club de Fútbol.
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0: Por 2-1 cayó el conjunto de Miquel Crespo en un encuentro que se solventó en favor de las locales en la segunda mitad con los dos goles que sirvieron para que tuvieran esa ventaja en el marcador que significó la victoria. En este caso, en contra de nuestros intereses, de nada sirvió el gol de Marcano en tiempo de descuento para reducir diferencias. Lógicamente, situación de dificultad en este inicio de competición, con dos primeras salidas con dos derrotas, más el partido de la pasada semana aquí en el Antonio Puchades, que también se saldó con derrota frente al Madrid CFF. Próxima jornada frente al Real Madrid. Objetivo empezar a sumar, pese a que la próxima salida es complicada, teniendo en cuenta el rival. De momento, el regreso a la Liga F, que está siendo difícil para las nuestras, compiten sí, pero los resultados no llegan.
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0: Por supuesto, y escucharemos a los diferentes protagonistas de la jornada de hoy, nos meteremos en modo previa también con más detalles del choque de mañana, ya saben, de lunes a jueves de 7-8 aquí estaremos, siempre que no haya partido en directo, como sucede mañana martes. Así que para empezar esta tarde, Sentiment VCF.
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0: Mr. Rod Stewart, gracias.
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Yes, we felicitaba a Marta Botía, la mitad de Ella Baila Sola, era la rubia. Ahí estaban recordantes de Amores de Barra. Y a partir de ahora, música de actualidad.

son Miss Cafeína desde el álbum Buena Suerte. Hoy va a ser el día. A la prensa musical de Wii se parla de David Bisbal. Enseguida vos conté per qué. 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

0: Frente a Frente de Manuel Alejandro, Amor Eterno de Rocío Dúrcal y Juan Gabriel, el Te Quiero de Nino Bravo. También estará Abrázame Muy Fuerte, también de Juan Gabriel. ¿Qué sabe nadie? De Rafael. El amar y el querer de José José. Y Aquellas pequeñas cosas de Mercedes Sosa y Serrat. Bueno, pues mol pronter la resta del disco. Se publica Eternos el próximo 2 de octubre.
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0: es una colaboración entre 21 y Malmo 040. Ahí sonaba este Estarás.
1: Vale. ¿Pero qué? Rafa, ahí no va a haber el coro.
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0: amb la previsió de l'oratge. Una informació que llegim a través de la web oratgeneta.com. I avui diu així: sol, lleveig i calor. A l'espera de canvis, hem d'estar preparats avui per a patir un dia molt calorós per la conjunció d'una massa d'aire més càlida, un dia completament assolellat i ben fluix de lleveig al centre i al sud, la qual cosa se traduís en un dia de ple estiu, amb màximes per damunt dels 30 graus a la costa i dels 35 a l'interior. Comentava Mair que a partir de demà ja esperen canvis. 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Demà la màxima se queda més curta, 32 graus. I dijous, màxima de 23. Dijous anem a estar de categoria.
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2: El espacio, el nuevo foco de inversión imprescindible para garantizar seguridad y desarrollo económico. La Cumbre Espacial Internacional de París, la primera celebrada, alerta de que es el eje estratégico imprescindible, reuniendo a representantes de 120 países y de las grandes empresas del sector. Más allá de la innovación, el evento se ha centrado en buscar la seguridad e independencia espacial.
1: Nacional.
2: Los sindicatos médicos y facultativos de todo el país han alcanzado un acuerdo unitario para fijar para el próximo miércoles 28 de octubre como la fecha de inicio de una huelga indefinida estatal. La convocatoria conjunta surge como respuesta a rechazo frontal a la reforma del Estatuto Marco que impulsa el Ministerio de Sanidad, cuyo borrador ha iniciado su tramitación en el Congreso de los Diputados, pese a la oposición tajante del colectivo.
1: Comunidad Valenciana.
2: La Diputación de Valencia ha licitado con un presupuesto de 4,8 millones de euros las obras de ampliación y mejora de drenaje de la carretera CV-598, que supone el acceso principal al municipio de Canals por la zona oeste desde la autovía A35. El área de carretera se inicia así un proyecto que afecta a los 3,3 kilómetros de longitud que tiene esta vía, que va desde el término municipal de Montesa al término municipal de Canals. El objetivo principal de la actuación es solucionar los problemas de seguridad, accesibilidad e inundaciones que presenta el trazado actual. Es que la anchura de la carretera de apenas 5,5 metros con un carril por sentido y no dispone de arcenes. Además, tiene cunetas en ambos márgenes en casi todo el recorrido. Otros problemas son el de la reducida visibilidad en diversos accesos a lo largo del tramo, también el exceso de velocidad con el que los vehículos se adentran en la travesía de Canals.
1: Deportes.
2: Agentes de la Policía Nacional han detenido en Valencia a cuatro varones de entre 18 y 21 años como presuntos autores de los delitos de desórdenes públicos y atentado a agentes de la autoridad tras los altercados ocurridos en los aledaños del Mestalla el pasado 23 de mayo, momentos antes del partido entre el Valencia Club de Fútbol y el Fútbol Club Barcelona, cuando un grupo numeroso de aficionados comenzó a agredir a los policías con lanzamiento de mobiliario urbano y botellas de cristal. Los arrestados habrían participado en los hechos, alentando a la masa a cometer contra los policías, ocasionando una grave alteración del orden público.
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0: acompaña Pablo Alborán en este For You. Anteriormente, Henry Méndez, Juan Magán, Chino y Nacho, Lurra, a mí sé Rayos de Sol. Y enseguida, un mensaje que tenemos para sí. Pero abans, anem a recordar y sé número de teléfono tan importante.
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0: 678 60 53 30. Pero su mensaje diu: posa una de Sergio Dalma, para tú, para mí, para todos.

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1: Xàtiva vuelve a formar parte del Open House Valencia como municipio invitado en la segunda edición de su participación en el Festival de Arquitectura los días 26 y 27 de septiembre. La ciudad volverá a abrir las puertas de una selección de sus espacios patrimoniales y propondrá diferentes maneras de recorrer y descubrir su arquitectura, desde visitas guiadas a edificios habitualmente cerrados al público hasta rutas urbanas, conversaciones y una propuesta gastronómica. La participación de Xàtiva pone el foco en uno de los conjuntos patrimoniales más ricos del territorio valenciano, con una elevada la concentración de arquitectura civil desarrollada entre los siglos XIII y XIX. Durante todo el fin de semana, el público podrá acercarse a diferentes monumentos de la historia de la ciudad, de la época medieval al Renacimiento y el Barroco, a través de espacios que forman parte de su patrimonio arquitectónico. La propuesta de Open House Valencia Iniciativa incluye este año 9 edificios que abrirán sus puertas con visitas guiadas de la mano de voluntarios de Open House Valencia. Las visitas guiadas, conducidas por el equipo de voluntario de Open House Valencia, tendrán lugar el sábado en horario de mañana y tarde, y el domingo en horario de mañana, con acceso libre hasta completar aforo. Para participar en las actividades de Open House Valencia es necesario registrarse gratuitamente en su aplicación, donde se podrá consultar toda la programación y, en los casos que lo requieran, inscribirse en las actividades. El registro permite obtener el carnet Open House Valencia, un código QR personal que deberá mostrarse en los accesos. En las visitas, con horario de franja, por ejemplo, de 10 a 14 horas, el acceso se realizará por orden de llegada hasta completar el aforo. Las actividades con hora concreta, por ejemplo, por las 10 horas, será necesario acudir puntualmente. La organización recomienda consultar la programación en la aplicación antes de la visita para comprobar posibles cambios de última hora. Si te has inscrito en una actividad gratuita y finalmente no puedes acudir, por favor, cancela tu entrada a través de la aplicación lo antes posible para que la plaza pueda ser aprovechada por otra persona. Por otra parte, las entradas de pago no son reembolsables.
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1: Son las 11.
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3: De Venezuela al Ártico, la estrategia del presidente de Estados Unidos, Donald Trump, para controlar las reservas mundiales de petróleo y frenar a China. Estados Unidos ejerce influencia directa o indirecta sobre el 20% de la producción petrolera mundial. La meta de Donald Trump es alcanzar la era dorada del dominio energético de Estados Unidos.
2: Nacional.
3: El acoso escolar y el ciberbullying han experimentado un repunte en los centros educativos españoles durante el curso 2025-2026, alcanzando un 14,1% de los estudiantes, lo que supone un incremento de 1,8 puntos porcentuales respecto al 12,3% registrado en el curso anterior. Los datos reflejan que el acoso presencial afecta al 7,9% del alumnado frente al 6,5% del periodo previo, situando a España en niveles similares a los de los países del entorno europeo, como Francia con un 9,1%, Alemania con un 6,9%, Italia con un 5,1%, Portugal con un 5,3%.
2: Comunidad Valenciana.
3: La Sindicatura de Cuentas alerta de una deuda de 1.172 millones de euros en la sanidad valenciana por la atención a desplazados. Un informe del órgano fiscalizador concluye que el sistema actual quiebra los principios de equidad y cohesión del Sistema Nacional de Salud, penalizando gravemente a la Comunidad Valenciana.
2: Deportes.
3: El presidente de la Liga, Javier Tebas, y el director general corporativo, Javier Gómez, han hecho oficiales los límites salariales de los equipos de primera y segunda división.
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0: estudio.
1: Son las 12 del mediodía.
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4: La empresa de inteligencia artificial Anthropic ha reconocido que ha frustrado varios posibles complots en los que utilizaron sus modelos de inteligencia artificial para efectuar investigaciones que podrían haber contribuido al desarrollo de armas biológicas. La compañía ha indicado en un informe que detectó y bloqueó estos usos indebidos durante el año presente, aunque no pudo determinar si los estudios tenían fines legítimos o maliciosos, por lo que optó por bloquearlos ante el riesgo de que sus modelos pudieran contribuir al desarrollo de patógenos peligrosos.
3: Nacional.
4: La Dirección General de Tráfico da luz verde a los robotaxis en Madrid. Uber empezará su servicio a finales de este año. La primera autorización nacional en España de circulación para turismos autónomos de nivel 4. Según ha comunicado la compañía, sus planes pasan por iniciar pronto las pruebas con el objetivo de lanzar el primer servicio a finales de este año.
3: Comunidad Valenciana.
4: Los suicidios en la Comunidad Valenciana triplican los muertos por accidente de tráfico. El Instituto Nacional de Estadística, INE, registra 419 suicidios frente a 177 muertes en carreteras con datos del año 2025.
3: Deportes.
4: El Levante y Xavi Grande separan sus caminos después de una trayectoria marcada por la formación del jugador en la cantera granota, su llegada al primer equipo y participación en el ascenso a la Liga.
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1: Marta Santos acompañaba a Álvaro Soler en el Lo que pasó, pasó. Saco esta males de chimicha a usted, no se me olviden los informativos. Enseguida don en paz al informativos de Xàtiva. 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Pero avance, Ava Max. Venga, que suene bien fuerte este My on My.

0: escénicas, inglés, inteligencia artificial, nutrición y salud y ciencia, así como un nuevo curso de psicología. A los itinerarios formativos propiamente dichos hay que añadir las conferencias y jornadas formativas que desde el año pasado se vienen programando desde la UNED, dirigidas a toda la ciudadanía bajo el título UNED Activa, que pretenden ofrecer una visión especializada sobre diferentes aspectos de la actualidad. La UNED Senior de Iniciativa comenzó su actividad en el curso 2009-2010, consolidándose a lo largo de los siguientes años con una gran acogida por parte de la ciudadanía. Una oferta dirigida a las personas mayores de 55 años que, con independencia de su formación académica, estén interesadas en enriquecer sus conocimientos de manera activa y participativa.
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3: El espacio, el nuevo foco de inversión imprescindible para garantizar seguridad y desarrollo económico. La Cumbre Espacial Internacional de París, la primera celebrada, alerta de que es el eje estratégico imprescindible, reuniendo a representantes de 120 países y de las grandes empresas del sector. Más allá de la innovación, el evento se ha centrado en buscar la seguridad e independencia espacial.
1: Nacional.
3: Los sindicatos médicos y facultativos de todo el país han alcanzado un acuerdo unitario para fijar para el próximo miércoles 28 de octubre como la fecha de inicio de una huelga indefinida estatal. La convocatoria conjunta surge como respuesta a rechazo frontal a la reforma del Estatuto Marco que impulsa el Ministerio de Sanidad, cuyo borrador ha iniciado su tramitación en el Congreso de los Diputados, pese a la oposición tajante del colectivo.
1: Comunidad Valenciana.
3: La Diputación de Valencia ha licitado con un presupuesto de 4,8 millones de euros las obras de ampliación y mejora de drenaje de la carretera CV-598, que supone el acceso principal al municipio de Canals por la zona oeste desde la autovía A35. El área de carretera se inicia así un proyecto que afecta a los 3,3 kilómetros de longitud que tiene esta vía, que va desde el término municipal de Montesa al término municipal de Canals. El objetivo principal de la actuación es solucionar los problemas de seguridad, accesibilidad e inundaciones que presenta el trazado actual. Es que la anchura de la carretera es de apenas 5,5 metros con un carril por sentido y no dispone de arcenes. Además, tiene cunetas en ambos márgenes en casi todo el recorrido. Otros problemas son el de la reducida visibilidad en diversos accesos a lo largo del tramo, también el exceso de velocidad con el que los vehículos se adentran en la travesía de Canals.
1: Deportes.
3: Agentes de la Policía Nacional han detenido en Valencia a 4 varones de entre 18 y 21 años como presuntos autores de los delitos de desórdenes públicos y atentado a agentes de la autoridad tras los altercados ocurridos en los aledaños del Mestalla el pasado 23 de mayo, momentos antes del partido entre el Valencia Club de Fútbol y el Fútbol Club Barcelona, cuando un grupo numeroso de aficionados comenzó a agredir a los policías con lanzamiento de mobiliario urbano y botellas de cristal. Los arrestados habrían participado en los hechos, alentando a la masa a cometer contra los policías, ocasionando una grave alteración del orden público.
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0: 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Ricky Martin ha revisat el seu tema Assignatura Pendiente i convida a participar en esta nova versió a Kenny García.

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4: De Venezuela al Ártico, la estrategia del presidente de Estados Unidos, Donald Trump, para controlar las reservas mundiales de petróleo y frenar a China. Estados Unidos ejerce influencia directa o indirecta sobre el 20% de la producción petrolera mundial. La meta de Donald Trump es alcanzar la era dorada del dominio energético de Estados Unidos.
3: Nacional.
4: El acoso escolar y el ciberbullying han experimentado un repunte en los centros educativos españoles durante el curso 2025-2026, alcanzando un 14,1% de los estudiantes, lo que supone un incremento de 1,8 puntos porcentuales respecto al 12,3% registrado en el curso anterior. Los datos reflejan que el acoso presencial afecta al 7,9% del alumnado frente al 6,5% del periodo previo, situando a España en niveles similares a los de los países del entorno europeo, como Francia con un 9,1%, Alemania con un 6,9%, Italia con un 5,1%, Portugal con un 5,3%.
3: Comunidad Valenciana.
4: La Sindicatura de Cuentas alerta de una deuda de 1.172 millones de euros en la sanidad valenciana por la atención a desplazados. Un informe del órgano fiscalizador concluye que el sistema actual quiebra los principios de equidad y cohesión del Sistema Nacional de Salud, penalizando gravemente a la Comunidad Valenciana.
3: Deportes.
4: El presidente de la Liga, Javier Tebas, y el director general corporativo, Javier Gómez, han hecho oficiales los límites salariales de los equipos de primera y segunda división.
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16: Bienvenidos a la edición de martes del Tendido Pop. ¿Qué tal? ¿Cómo estáis? Bien, ¿verdad? Con ganitas de poder escuchar música cantada en español. Aquí en Tendido Pop, en tu estación musical favorita, como siempre, que es esta. Mi nombre es Selfa, voy a estar contigo una horita para, bueno, ir narrándote un poquito esa música del recuerdo. Cada canción tiene un recuerdo, cada recuerdo una canción. Comenzamos hoy con Duncan Du, desde el año 1989 y su álbum Autobiografía, Rozando la Eternidad.
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1: Pues continuamos con los secretos desde el año 96. Agárrate a mí, María.

0: Sonidos dulces para esta edición de martes. Cambiamos el registro. Continuamos en la misma década, los 90. Bajamos 2 años, al 93. Nos vamos con Siniestro Total.
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0: El hombre medicina, desde su álbum Made in Japan.

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1: Pues nos vamos hasta Valencia, hasta Almusafes, más concretamente, la localidad muy cercana. Seguridad Social, Escabalana. Este es su álbum Camino Vertical, año 1999.

0: 100% sonido Seguridad Social. De Valencia nos vamos a Madrid.
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0: Bueno, pues al principio de los 80 había una tendencia que se llamaba New Wave y ellos eran especialistas. José María Granados y su banda. Mamá. Hora punta en el medio.

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2: Bueno, pues ahí los tienes, unidos desde un álbum de Los Rebeldes. Llamado El Jueves. Versión Imposible. Año 1988. Que se mueran los feos.

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1: Pues desde el año 1987, Gabinete Caligari nos dejaba este trabajo, Cuatro Rosas.

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1: Pues en Tendido Pop cabe todo tipo de música cantada en español. Y bueno, que vaya tres decaditas. Lo hacemos con todo el placer para ti, para esta estación musical. Un pingüino mi ascensor. Continuamos en Madrid. Año 1995. Espiando a mi vecina.

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7: Seguimos en esta edición de martes, Tendido Pop. Nos vamos al año 1987. Desde la canción de Juan Perro. A cara o cruz. Ellos son Radio Futura.

0: Así suenan las historias de Santiago Auserón en Radio Futura a Caro Cruz. Seguimos. Y seguimos en Madrid.
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0: Pues nos vamos con el punk. Caca Deluxe. Desde su álbum Las Canciones Malditas, año 1983, La Tentación.

0: las cosas de Caca Deluxe. Continuamos Tendido Pop, edición martes.
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0: Pues ellos son La Frontera. Desde el álbum Si el Whisky No Te Arruina. Las mujeres te lo harán. Mi Dulce Tentación.

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1: Pues vamos a cambiar de década. Nos quedamos en el 2001, donde daba luz ese álbum De Vuelta y Vuelta. Y este tema es espectacular. Jarabe de Palo, Pau Donés.

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1: Pues nos quedamos ahora con el primer álbum de estudio de M-Clan. Desde Murcia, Carlos Tarque y los suyos. El álbum Un Buen Momento. El tema Perdido en la Ciudad.

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1: Con esta suavidad y desde Murcia nos marchamos a Vigo. El ex de Golpes Bajos junto a su pareja María Monsolís creaban esta formación Cómplices. Con Los Tejados nos despedimos hoy. Pero mañana tenemos más, ¿eh? Todavía nos quedan dos días esta semana del Tendido Pop. Fue todo un placer. Saluditos de Alex Elfa. Mañana, mismo sitio, misma hora. Chao, chao.

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6: Son las 3.
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0: 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No eres una cerveza. No puedes contentar a todo el mundo.
1: Pico Pala, cada día aquí lo intentamos, que todos, todas estén contentos, satisfechos, abrazando todos esos estilos que tenemos dentro de la actualidad. Y el Afro House, abanderado por Andrés Onrubia.

Espero no te quejes, porque aquí se intentó hacer de la mejor forma posible. Mañana tenemos una cita tú y yo aquí a la misma hora. Os dejo con la última.

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5: Las 4.
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7: de Venezuela al Ártico, la estrategia del presidente de Estados Unidos Donald Trump para controlar reservas mundiales de petróleo y frenar a China. Estados Unidos ejerce influencia directa o indirecta sobre el 20% de la producción petrolera mundial. La meta de Donald Trump es alcanzar la era dorada del dominio energético de Estados Unidos.
8: Nacional.
7: El acoso escolar y el ciberbullying han experimentado un repunte en los centros educativos españoles durante el curso 2025-2026, alcanzando un 14,1% de los estudiantes, lo que supone un incremento de 1,8 puntos porcentuales respecto al 12,3% registrado en el curso anterior. Los datos reflejan que el acoso presencial afecta al 7,9% del alumnado frente al 6,5% del periodo previo, situando a España en niveles similares a los de los países del entorno europeo, como Francia con un 9,1%, Alemania con un 6,9%, Italia con un 5,1%, Portugal con un 5,3%.
8: Comunidad Valenciana.
7: La Sindicatura de Cuentas alerta de una deuda de 1.172 millones de euros en la sanidad valenciana por la atención a desplazados. Un informe del órgano fiscalizador concluye que el sistema actual quiebra los principios de equidad y cohesión del Sistema Nacional de Salud, penalizando gravemente a la Comunidad Valenciana.
8: Deportes.
7: El presidente de la Liga, Javier Tebas, y el director general corporativo, Javier Gómez, han hecho oficiales los límites salariales de los equipos de primera y segunda división.
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0: 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Son las 5. 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
1: La empresa de inteligencia artificial Anthropic ha reconocido que ha frustrado varios posibles complots en los que utilizaron sus modelos de inteligencia artificial para efectuar investigaciones que podrían haber contribuido al desarrollo de armas biológicas. La compañía ha indicado en un informe que detectó y bloqueó estos usos indebidos durante el año presente, aunque no pudo determinar si los estudios tenían fines legítimos o maliciosos, por lo que optó por bloquearlos ante el riesgo de que sus modelos pudieran contribuir al desarrollo de patógenos peligrosos.
0: Nacional.
1: La Dirección General de Tráfico da luz verde a los robotaxis en Madrid. Uber empezará su servicio a finales de este año. La primera autorización nacional en España de circulación para turismos autónomos de nivel 4. Según ha comunicado la compañía, sus planes pasan por iniciar pronto las pruebas con el objetivo de lanzar el primer servicio a finales de este año.
0: Comunidad Valenciana.
1: Los suicidios en la comunidad valenciana triplican los muertos por accidente de tráfico. El Instituto Nacional de Estadística, INE, registra 419 suicidios frente a 177 muertes en carreteras con datos del año 2025.
0: Deportes.
1: El Levante y Xavi Grande separan sus caminos después de una trayectoria marcada por la formación del jugador en la cantera granota, su llegada al primer equipo y participación en el ascenso a la Liga.
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2: Muy buenas tardes, ya estamos juntos un día más en Blu Radio, preparados para seguir recorriendo la lista 449 y combinar sus 50 éxitos con algunas de las canciones que podrían convertirse en futuras novedades. Mi nombre, Alex Selfa. Venimos de escuchar las noticias generales de la tarde, patrocinadas por GP Autointersetavenses. Y hoy, la actualidad deportiva tiene una cita muy especial. A partir de las 8, el Valencia visita al Alavés en Mendizorroza. El conjunto valencianista llega como último clasificado con solamente un punto y afronta su primer partido después de la destitución de Carlos Corberán. Óscar Sánchez asumirá provisionalmente la dirección del equipo. Desde Blu Radio vamos a darle más fuerza que nunca. Josep Rovira será el encargado de narrarnos el encuentro en riguroso directo con el patrocinio de GP Autointersetavenses. En lo musical acabamos de escuchar a Noan con Princesa de los Bares. Después de subir 5 posiciones y completar 8 semanas en lista, se convierte en nuestro nuevo número 1, patrocinado por Óptica Central. Continuamos desde la posición número 8, con Ultraligera y Lapsus. La banda sube 2 puestos y alcanza las 15 semanas entre los 50 más activos. Pues escucharemos una posible candidata para próximas ediciones. One Republic regresa con Need Your Love, una nueva propuesta internacional que hoy se presenta por primera vez en nuestras tardes. Antes de escuchar las dos canciones, Alexia, cuéntanos qué recomendación nos trae hoy el equipo de Óptica Central.
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13: La tarde continúa avanzando y ya estamos muy cerca de completar nuestra primera media hora juntos. Comenzamos con una canción que todavía no pertenece a nuestra clasificación. María Pelae regresa con toda su personalidad en No estoy católica, una posible candidata a entrar en próximas ediciones. Después recuperamos la lista 449 desde la posición número 42. La rumana Ina cumple 11 semanas con Wish Away, aunque esta vez pierde 9 puestos. La tercera referencia nos devuelve a nuestra tierra. Romantic Dimoni sube una posición, alcanza el número 17 y suma 7 semanas con Salud. Cuando finalicen las 3 canciones, nos quedaremos con una pauta publicitaria. Después llegarán las noticias de Xàtiva, patrocinadas por Clínica Dental Clivadent, junto a un nuevo consejo de Hablemos de Sonrisas para cuidar nuestra salud bucal. Pero antes de la música, hacemos una parada en la cocina. 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Abrimos inmediatamente una nueva receta de Cocina Fácil.
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15: Hoy en Recetas Fáciles Aoxa, viajamos hasta el corazón histórico de Xàtiva. En plena Plaza del Mercat encontramos Els Porches, un restaurante de cocina tradicional valenciana y de mercado, donde las recetas de siempre se preparan con cariño, producto cercano y una atención especial a las opciones sin gluten. Desde su cocina, África nos hace llegar una elaboración muy nuestra, buñols de bacallà amb tomaca. Y para descubrir cómo podemos prepararlos fácilmente en casa, hoy contamos con Amparo. Amparo, comenzamos por los ingredientes.
16: Claro que sí, Jesús. Para preparar estos buñuelos necesitaremos bacalao desalado, patatas, huevos, ajo, perejil fresco, unos pocos piñones, aceite de oliva y aceite para freír. Y para acompañarlos, prepararemos una salsa de tomate casera. Comenzamos cociendo las patatas con piel. Cuando estén tiernas, las dejamos templar. Las pelamos y las aplastamos bien hasta conseguir un puré sin grumos. Cocinamos ligeramente el bacalao, retiramos cuidadosamente cualquier espina y lo desmigamos muy fino. En un recipiente mezclamos la patata con el bacalao, el ajo y el perejil bien picados. Añadimos los piñones y los huevos poco a poco, hasta conseguir una masa jugosa, pero con suficiente consistencia para formar los buñuelos. Antes de añadir sal, debemos probar la masa, porque el bacalao puede aportar toda la que necesita. Mientras la dejamos reposar unos minutos, preparamos el acompañamiento. Sofreímos tomate natural triturado a fuego lento, con un poco de aceite de oliva y una pizca de sal, hasta que pierda el agua y quede concentrado y sabroso.
17: Amparo, una pregunta muy básica. Para darles esa forma, ¿tengo que hacer bolitas con las manos o existe algún utensilio especial?
16: No hace falta ninguna máquina, Jesús. Lo más sencillo es utilizar dos cucharas ligeramente humedecidas. Con una recogemos una pequeña porción de masa y con la otra la empujamos directamente sobre el aceite caliente. No importa que todos queden exactamente iguales. Lo importante es no hacerlos demasiado grandes, para que se cocinen bien por dentro y queden dorados y crujientes por fuera. Los freímos en pequeñas tandas, sin llenar demasiado la sartén. Cuando estén dorados, los retiramos y los dejamos unos segundos sobre papel absorbente. Después los servimos recién hechos, acompañados por la salsa de tomate casera. Crujientes por fuera, tiernos por dentro y con todo el sabor del bacalao.
17: Gracias, Amparo. Hoy hemos preparado buñuelos de bacallà amb tomaca, una receta de África que nos llega de la mano de Els Porches. 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
3: Como todos los años, la UNED Senior de Xàtiva de inicio su actividad docente dirigida a las personas mayores de 55 años, presentando la oferta de los cursos programados para este ejercicio, el nuevo curso 2026-2027. Este año continúa la oferta formativa compuesta por 10 módulos diferentes que tratan de dar cobertura a las demandas e inquietudes del alumnado. Así, se impartirán cursos de historia, patrimonio, música, cerámica, artes escénicas, inglés, inteligencia artificial, nutrición y salud y ciencia, así como un nuevo curso de psicología. A los itinerarios formativos propiamente dichos hay que añadir las conferencias y jornadas formativas que desde el año pasado se vienen programando desde la UNED, dirigidas a toda la ciudadanía bajo el título UNED Activa, que pretenden ofrecer una visión especializada sobre diferentes aspectos de la actualidad. La UNED Senior de Xàtiva comenzó su actividad en el curso 2009-2010, consolidándose a lo largo de los siguientes años con una gran acogida por parte de la ciudadanía. Una oferta dirigida a las personas mayores de 55 años que, con independencia su formación académica, estén interesadas en enriquecer sus conocimientos de manera activa y participativa.
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2: Las seis empiezan a asomarse y todavía tenemos tres propuestas preparadas para completar esta primera hora. Comenzamos con la estadounidense Ava Max y Kill It Queen, una nueva candidata que busca abrirse camino hasta nuestra próxima lista. Después regresamos al número 39 con Amaral. No quiero más canciones tristes, sube dos posiciones y completa 8 semanas entre nosotros. Y cerraremos la selección con nuestro disco House. Los neerlandeses Anoutre, acompañados por 54 Ultra, nos traen Talk to You, una producción elegante y envolvente que nos conduce directamente hacia la pista de baile. 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Después escucharemos a nuestros anunciantes y Alexia presentará la primera mezcla de la tarde, patrocinada por Adna Club, el chiringuito situado junto al lago de Ana. Con ella alcanzaremos las 6. Ava Max, Amaral y Anoutre ya están preparados para completar esta primera hora.
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1: Son las 6.
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3: 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Internacional.
4: El espacio, el nuevo foco de inversión imprescindible para garantizar seguridad y desarrollo económico. La Cumbre Espacial Internacional de París, la primera celebrada, alerta de que es el eje estratégico imprescindible, reuniendo a representantes de 120 países y de las grandes empresas del sector. Más allá de la innovación, el evento se ha centrado en buscar la seguridad e independencia espacial.
3: Nacional.
4: Los sindicatos médicos y facultativos de todo el país han alcanzado un acuerdo unitario para fijar para el próximo miércoles 28 de octubre como la fecha de inicio de una huelga indefinida estatal. La convocatoria conjunta surge como respuesta de rechazo frontal a la reforma del Estatuto Marco que impulsa el Ministerio de Sanidad, cuyo borrador ha iniciado su tramitación en el Congreso de los Diputados pese a la oposición tajante del colectivo.
3: Comunidad Valenciana.
4: La Diputación de Valencia ha licitado con un presupuesto de 4,8 millones de euros las obras de ampliación y mejora de drenaje de la carretera CV-598, que supone el acceso principal al municipio de Canals por la zona oeste desde la autovía A35. El área de carretera se inicia así un proyecto que afecta a los 3,3 kilómetros de longitud que tiene esta vía, que va desde el término municipal de Montesa al término municipal de Canals. El objetivo principal de la actuación es solucionar los problemas de seguridad, accesibilidad e inundaciones que presenta el trazado actual. Es que la anchura de la carretera es de apenas 5,5 metros con un carril por sentido y no dispone de arcenes. Además, tiene cunetas en ambos márgenes en casi todo el recorrido. Otros problemas son el de la reducida visibilidad en diversos accesos a lo largo del tramo, también el exceso de velocidad con el que los vehículos se adentran en la travesía de Canals.
3: Deportes.
4: Agentes de la Policía Nacional han detenido en Valencia a 4 varones de entre 18 y 21 años como presuntos autores de los delitos de desórdenes públicos y atentado a agentes de la autoridad tras los altercados ocurridos en los aledaños del Mestalla el pasado 23 de mayo, momentos antes del partido entre el Valencia Club de Fútbol y el Fútbol Club Barcelona, cuando un grupo numeroso de aficionados comenzó a agredir a los policías con lanzamiento de mobiliario urbano y botellas de cristal. Los arrestados habrían participado en los hechos, alentando a la masa a cometer contra los policías, ocasionando una grave alteración del orden público.
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0: Has escuchado el disco Activum en la lista de los 50 de Bloom. 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
4: Acabamos de superar las 6 de la tarde y seguimos compartiendo música y actualidad en Blue Radio. 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Recuerda que esta noche, a partir de las 8, el Valencia se enfrenta al Alavés en Mendizorroza. Un partido en el que el conjunto valencianista necesita levantarse, sumar y recuperar la confianza de su afición. Lo viviremos en riguroso directo con la narración de Josep Rovira y el patrocinio de GP Auto Intersetavenses. En nuestra lista acabamos de escuchar el disco Activo. Chino y Nacho unen sus voces a la de Lena Rose en De Lejitos, una de las novedades de la lista 449, que entra directamente en la posición número 15. El disco Activo llega patrocinado por Centro Comercial Plaza Mayor de Xàtiva. Continuamos ahora desde el número 12 con Paul Alon y Qué bonito es vivir. La canción conserva su posición después de completar 13 semanas dentro de los 50 más activos. Después viajaremos hasta Estados Unidos para recibir una nueva candidata. Katy Perry regresa con Watch It Burn, una propuesta que quiere ganarse un lugar en nuestra próxima edición. Paul Alon y Katy Perry toman el relevo musical de esta segunda hora. No busques más. 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
11: Nos hace
1: acercamos poco a poco a las 6:30 y recuperamos tres canciones con recorridos muy diferentes. Desde la posición número 31 llega Lérica con No se enamore de mí. Después de 12 semanas en lista, esta vez pierde 5 puestos. En el número 30 encontramos a Ariana Grande con Petal. La estadounidense sube una posición y completa su segunda semana entre los 50. Y la tercera referencia será nuestro disco indie. Art de Bogotá vuelve a colocar las guitarras en primer plano con El Club de la Gente Sola, una nueva candidata que hoy llega acompañada por Grupo Maltrago. Alexia, ahora te toca a ti. Cuéntanos qué hay detrás de Grupo Maltrago y por qué su nombre también merece sonar dentro de nuestras tardes.
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8: Vamos camino de las 7 y todavía nos quedan 3 canciones para completar esta segunda hora. Comenzamos con Take That y Sweet July. La banda británica presenta una nueva propuesta que podría encontrar su oportunidad en próximas ediciones de nuestra lista. Después regresaremos al número 47. Melendi cumple 4 semanas con Veneno y Arena, aunque esta vez desciende 11 posiciones. La última referencia llegará de la mano de Bebe Rexha. Histeria se incorpora a nuestro banco de candidatas con toda la energía del pop internacional. Cuando finalicen las 3 canciones, llegará una nueva pauta de publicidad. Después, Alexia presentará la segunda mezcla de la tarde, patrocinada por Adna Club, y con ella completaremos el camino hasta las 7. Take That, Melendi y Bebe Rexha tienen ahora la palabra.
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1: De Venezuela al Ártico, la estrategia del presidente de Estados Unidos, Donald Trump, para controlar las reservas mundiales de petróleo y frenar a China. Estados Unidos ejerce influencia directa o indirecta sobre el 20% de la producción petrolera mundial. La meta de Donald Trump es alcanzar la era dorada del dominio energético de Estados Unidos.
0: Nacional.
1: El acoso escolar y el ciberbullying han experimentado un repunte en los centros educativos españoles durante el curso 2025-2026, alcanzando un 14,1% de los estudiantes, lo que supone un incremento de 1,8 puntos porcentuales respecto al 12,3% registrado en el curso anterior. Los datos reflejan que el acoso presencial afecta al 7,9% del alumnado frente al 6,5% del periodo previo, situando a España en niveles similares a los de los países del entorno europeo, como Francia con un 9,1%, Alemania con un 6,9%, Italia con un 5,1%, Portugal con un 5,3%.
0: Comunidad Valenciana.
1: La Sindicatura de Cuentas alerta de una deuda de 1.172 millones de euros en la sanidad valenciana por la atención a desplazados. Un informe del órgano fiscalizador concluye que el sistema actual quiebra los principios de equidad y cohesión del Sistema Nacional de Salud, penalizando gravemente a la Comunidad Valenciana.
0: Deportes.
1: El presidente de la Liga, Javier Tebas, y el director general corporativo, Javier Gómez, han hecho oficiales los límites salariales de los equipos de primera y segunda división.
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3: Las 7 de la tarde ya están aquí y comenzamos la última hora del martes en Blue Radio. 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Cada vez falta menos para el partido. A partir de las 8, Alavés y Valencia se enfrentan en Mendizorroza. Hoy no importa que el Valencia cierre la clasificación con un solo punto. Es precisamente cuando las cosas vienen mal cuando hay que empujar con más fuerza. Josep Rovira nos contará todo lo que suceda sobre el terreno de juego, en riguroso directo con el patrocinio de GP Auto Intersetavenses. En lo musical, acabamos de escuchar nuevamente a Noan con Princesa de los Bares, el nuevo número uno de la lista 449, patrocinado por Óptica Central. Continuamos con el cántabro Blas Cantó y Para qué, una posible candidata que hoy se presenta oficialmente ante nuestros oyentes. Después nos situaremos en el número 24 con Olivia Rodrigo. Stupid Son suma 12 semanas en lista y desciende 8 posiciones. Dos voces muy diferentes para comenzar nuestra última hora. Pero antes, Alexia comparte con nosotros un nuevo consejo del equipo de Óptica Central.
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2: La última hora continúa avanzando y cada vez tenemos más cerca las 7:30. Comenzamos desde la posición número 23 con Quevedo y Nueva Línea. Al golpito alcanza las 18 semanas entre los 50, aunque esta vez pierde 3 puestos. Después llegará una nueva propuesta internacional. El neerlandés Alesso presenta In Your Eyes, una producción preparada para conquistar las pistas y buscar su oportunidad en nuestra clasificación. Y completaremos la selección desde el número 41. Dani Martín y DJ Nano cumplen 11 semanas con la nueva versión de La Suerte de Mi Vida, que desciende 6 posiciones. Después de las canciones, escucharemos a nuestros anunciantes. Seguidamente llegarán las noticias de Xativa, patrocinadas por Clínica Dental Clivadent, acompañadas por un nuevo consejo de Hablemos de Sonrisas. Quevedo, Alesso, Dani Martín y DJ Nano continúan escribiendo la banda sonora de este martes.
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10: Sátiva vuelve a formar parte del Open House Valencia como municipio invitado en la segunda edición de su participación en el Festival de Arquitectura los días 26 y 27 de septiembre. La ciudad volverá a abrir las puertas de una selección de sus espacios patrimoniales y propondrá diferentes maneras de recorrer y descubrir su arquitectura, desde visitas guiadas a edificios habitualmente cerrados al público hasta rutas urbanas, conversaciones y una propuesta gastronómica. La participación de Sátiva pone el foco en uno de los

0: aplicación donde se podrá consultar toda la programación y en los casos que lo requieran inscribirse en las actividades. El registro permite obtener el carnet Open House Valencia, un código QR personal que deberá mostrarse en los accesos. En las visitas con horario de franja, por ejemplo, de 10 a 14 horas, el acceso se realizará por orden de llegada hasta completar el aforo. En las actividades con hora concreta, por ejemplo, las 10 horas, será necesario acudir puntualmente. La organización recomienda consultar la programación en la aplicación antes de la visita para comprobar posibles cambios de última hora. Si te has inscrito en una actividad gratuita y finalmente no puedes acudir, por favor, cancela tu entrada a través de la aplicación lo antes posible para que la plaza pueda ser aprovechada por otra persona. Por otra parte, las entradas de pago no son reembolsables.
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1: Las 8 de la tarde ya están muy cerca y vamos a completar el programa con tres referencias y una cita deportiva que nadie debería perderse. Comenzamos desde la posición número 33 con Elena Rose y Manuel Turizo. La semana alcanza su sexta semana en lista, aunque desciende 5 puestos. Después uniremos al neerlandés Martin Garrix con el británico Ed Sheeran en Repeat It, una nueva colaboración internacional que aspira a entrar en próximas ediciones. La última canción será nuestro disc en Valencia. Banda Neón nos presenta Els Passos Prohibits, una nueva candidata que llega con el patrocinio de Autoblázquez, especialistas en la compra y venta de vehículos seminuevos y de ocasión. 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Por mi parte, ha sido un placer compartir contigo esta tarde. Mi nombre, Alex Elfa. Hoy no cerramos simplemente el programa, cambiamos la música por la emoción del fútbol. A partir de este momento, te dejamos en Mendizorroza para vivir el Alavés Valencia en riguroso directo, con la narración de Josep Rovira, con el patrocinio de GP Autointersetavenses. Toda la fuerza de Blu Radio viaja esta noche con el Valencia. Amun.
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9: Lo que queremos todos, que llegue la reacción, que llegue el primer triunfo de este curso 26-27. Y lo que queremos ahora es contároslo a través de la radio oficial del Valencia Club de Fútbol. Estamos listos, estamos preparados, tan solo nos quedaba por presentar en esta previa del encuentro de nuestro equipo a nuestro embajador Miguel Ángel Bosio, que una jornada más nos acompaña aquí en este estudio, José Manuel Reina. De la Ciudad Deportiva de Paterna, para el análisis y los comentarios. Buenas tardes, Miguel, ¿qué tal? ¿Cómo estás?
10: Hola, ¿qué tal? Buenas tardes.
9: Bueno, pues arranca una nueva etapa a nivel deportivo, sí, en el Valencia Club de Fútbol. Es verdad que de momento, con la llegada del director deportivo, con un técnico interino como es Óscar Sánchez, a la espera del nombramiento del entrenador, claro, que va a llegar para hacerse cargo de nuestro banquillo, pero la liga no para. Jornada entre semana, visitamos Mendizorroza y necesitamos reaccionar.
10: Hay que seguir, hay que mirar hacia adelante. creo que el Valencia está, digamos, en ese proceso de reestructuración. Y bueno, tenemos que darle un tiempo, unas posibilidades para que pueda reaccionar y que pueda, conseguir el objetivo de todos, que es mirar hacia arriba, ¿no?
9: Uh-huh. Ahora te pregunto por Braulio Vázquez, sí. Pero en primer lugar, partido frente al Deportivo Alavés. Ellos han empezado muy bien la temporada, Miguel. ¿Qué tipo de encuentro esperas hoy?
10: A ver, básicamente un esfuerzo muy grande por el entrenador y su cuerpo técnico, el que tenga dispuesto, uh-huh. Pero principalmente por los jugadores. Los jugadores, es decir, es que es eso.
9: Hoy es día de dar el callo.
10: Es de toda la vida. Es decir, los jugadores ha demostrado que no estás de acuerdo con lo que el entrenador anterior te estaba contando, porque lo has demostrado por falta de ganas, por falta de esfuerzo, por falta de entrega, por de todo. Porque cuidado, que el entrenador anterior no era malo. Lo que pasa es que tenían una teoría y esa teoría fue desgastando al equipo y no se pudo cumplir. Pero hoy por hoy, los que tienen que dar el callo, digamos, son los jugadores.
9: Sin ninguna duda. Con ese 11 que estamos comentando desde las 8 de la tarde, con la gran novedad de Aarón Mayol, yo creo que la apuesta que realiza Óscar Sánchez, su sello personal en el 11 de hoy, actuando en el centro del campo junto a Guido Rodríguez, un futbolista de mucha proyección en el que confía mucho Óscar Sánchez, que lo tuvo en el juvenil, que lo subió al Mestalla y que ahora le da la oportunidad por vez primera de jugar competición oficial con el primer equipo.
10: A ver, esto lo hizo Baraja en determinado momento con Javi Guerra, con uh-huh. un montón de jugadores, y apostó por ellos y le salió bien. Darle la responsabilidad a Mayol no es correcto, es decir, pero sí pensar que él puede tener un aporte importante. Uh-huh. Vamos a ver cómo sí,
9: por supuesto, es uno más dentro del 11.
10: Claro, es uno más dentro del 11, a ver cómo se desarrolla y cómo se compenetra con Guido en el centro del campo. Y en fin, es un tema para ver cómo se va transformando los minutos de juego en cosas positivas para el Valencia.
9: Pues ahora lo vamos a ver. Los jugadores están preparados en el túnel de vestuarios. Enseguida van a saltar al terreno de juego. Pero, lógicamente, una última pregunta en esta previa. Miguel, Braulio Vázquez, su regreso al Valencia Club de Fútbol para ponerse al frente de la dirección deportiva. Yo creo que es hombre conocido de sobra por todos. Conocemos sus cualidades, su capacidad. Ahora tiene que tener tiempo por delante para trabajar con una primera decisión importante, que es la de la elección del entrenador, pero yo creo que es una buena noticia para el Valencia Club de Fútbol.
10: A ver, es una buena noticia para el Valencia lo que se ha hecho. Sí, lo que se ha hecho. Porque necesitaba un revulsivo, cambiar las expectativas, cambiar la dinámica de trabajo, cambiar. Y yo creo que los dos pasos primeros que se han dado son muy importantes. En cuanto a Braulio, yo trabajé con él en la Secretaría Técnica, hemos sido compañeros, luego fue el director, cuando Llorente lo nombró director, y en fin.
9: Vamos a ver.
10: Tenemos que desearle toda la suerte del mundo.
9: Exacto, y que hoy sea capaz de ver en directo a los nuestros conseguir los tres primeros puntos, nuestros futbolistas, Robby, que ya están sobre el terreno de juego en Mendizorroza.
8: Ahí está ya el nostre Valencia sobre el terreno de choc de Mendizorroza, el equipo titular, un Valencia que hoy va a jugar en la tercera equipación Puma. Isha, camiseta de color rosa, el pantalón roche Torino, una equipación y una camiseta que ha agradado mucho a los valencianistas. Y ahora sí, Willy dona sort en la estrena, en la nueva etapa de este Valencia para Óscar Sánchez y para Braulio Vázquez como nuevo director esportivo del Valencia. 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
9: y primeros dos minutos de partido, Bosio, con un claro dominador del encuentro, una primera sensación positiva a la que nos llevamos, el Valencia con el control del esférico, manejando de un lado a otro y con esa primera acción positiva también, como decía Robi, de Aaron Mayol.
10: Sí, sin ninguna duda, ¿no? Yo siempre digo lo mismo, es decir, porque hablo de cuando me la dieron, como a él ahora, la oportunidad de jugar en un primer equipo. Uh-huh. Es decir, te la tienes que jugar a muerte. Y tienes que buscarlas todas, y tienes que quererlas todas, y tienes que decir, yo tengo que ser titular en este equipo. Es decir, que me encanta que coja esa.
8: Ahora hay que recuperar la pelota al Valencia. Se entra Pablo Maffeo. El balón en la frontal. Está Guido Rodríguez. Coloca la pelota y busca a Aaron Mayol. Ahí está la disputa del jugador del canteral Valencia. Ve si la pelota per línea de fons. Pero ahí está Shedosar, el 33. De Butangui en partido oficial y como titular. Aaron Mayol, que no se arruga.
9: No, ni mucho menos. Yo creo que seguro las palabras de Óscar transmitiéndole confianza han sido muy importantes. Ahí vemos en imágenes a nuestro entrenador aplaudiendo y un poco diciéndoles ese típico gesto con la mano, Bosio, de presión en campo contrario, que era algo que manifestaba ya en la previa del encuentro. Quiere ver un equipo valiente, un equipo atrevido, que va al campo del Deportivo a la vez a tratar de robar arriba. Y con intensidad, sobre todo con intensidad, que es lo que estamos viendo en estos primeros compases. Y ahora hay que ser capaces de prolongarlo. Llevamos tres minutos de partido.
10: Sí, sí, no, es muy pronto para hablar de una definición de sistemas, de trabajo. Y hay que esperar a ver cómo se desarrolla el encuentro, para ver cómo se mueven los jugadores. Pero en fin, es decir, es el inicio. El Valencia lleva la iniciativa y a mí me encanta eso.
8: Bueno, pues ahora ni una falta la que le han feito a Danjuma, ¿eh? La falta que le han feito ahí a Arnau Danjuma, que era Lucas Boyé.
9: Sí, llegó el tarde el argentino. Hizo a Danjuma.
8: Y ha advertido el árbitro,
10: pero a ver,
8: de que la próxima.
10: A ver qué hacemos nosotros ahora. Si vamos a sacar en corto, vamos a sacar para atrás, vamos a tocar entre los centrales, vamos a.
9: El pisotón es merecedor de cartulina amarilla, ¿eh? Llega tardísimo.
10: Sí, sí, sí. Es de amarilla.
8: Advertid, pero no le atre la groga,
9: Se duda, pues, no,
10: pero ves, eso es lo que pasaba en el fútbol mío de antes. Cuando había una jugada de estas, nos comíamos al árbitro.
9: Ahora no pueden por normativa.
10: A ver, tú puedes acercarte al árbitro y no, ¿sabes lo que nosotros no le decíamos nada al árbitro? Llegábamos con las manos detrás y nos acercábamos a él. La gente
9: era un diálogo gestual, ¿no?
10: Él, sí, y entonces a partir de ahí el árbitro tenía que tomar una decisión, pero ves, la hemos jugado atrás. Al final no hemos ganado nada, despacio.
8: Bueno, pues sí, minucia cúmplice de la primera parte. Así en Mendizorroza, empata el marcador entre Alavés y Valencia. Cuantara va a traer de porta Toni Sivera, el porter del Alavés, el ex del Valencia. Ahí está Tragentenkurt buscando el pase para Koski, el central finlandés, un dels fichatges con Diem de este Alavés. Ahora esa buscaba ahí la pasada. Era Tenaglia. Ojo, ahí se baló, que ha recuperado per banda dreta. L'Alavés busca la central, segon pal. Ahí es Dimitrescu per a fer-se amb la pilota. Era Ángel Pérez el que arribó de esa banda dreta a colocar la centrada. Y rápido lo busca el llançamento, el rechaz. Continúa Javi Guerra, le disputa la pilota. La traula l'Alavés. Pero bueno, el Valencia ahí.
9: Es una reacción que me gusta esa, ¿eh? La de tras una acción ofensiva de ellos, tener la capacidad de transitar, de correr. Javi Guerra, que llevó ese ataque, a punto estuvo de finalizar la jugada.
10: Sí, sí, sí. Y a ver, a mí me parece ideal. Siempre hablo de que tenemos que jugar rápido. ¿Por qué tienes que jugar rápido? Porque pillas al contrario desencajado en su estructura defensiva. Si tú le das la posibilidad de que tú saques el balón despacito, juegues a uno, juegues a otro, al final, ¿qué pasa? Que el equipo contrario se estabiliza. Uh-huh. Y entonces te cierra todos los espacios.
9: Ahí veíamos, por cierto, enfocaba la realización del encuentro a Braulio Vázquez en esa zona noble del campo de Mendizorroza.
8: Bueno, pues jugante el Valencia, traen la pelota desde arriere. Jugan Yarpe Pelu, buscaba Javi Guerra. El balón que recupera Aaron Mayol. Ahí está el cantera, el debutante, Widi Witan, Jorsal 33, Aroma Yolar. Es Javi Guerra el que cambia el choque, el que busca pase a la banda reta, ahora que entra Mafeo. Ahí está Mafeo en la disputa y se pilota. Presionaba ahí Mafeo. Y el balón de Toni Sivera, que la envía fuera, pero me agrada el comenzamiento del Valencia en este partido. Por temno me 7 minutos, encara queda molte, pero el Valencia... Lo que dio Oscar Sánchez de la previa, vol ser un equivalente. Cuando era contra Colpeche Neitz, se emporta la pilota Pablo Ibáñez. Se va al miscentro a la vez. Ahí está Aaron Mayol, presionante a Pablo Ibáñez. Continúa Pablo Ibáñez, la pilota busca el pase a la derecha. Pero Ángel Pérez busca la centrada. Ahí no trova ningún. Millor y el balón que se perd per línea lateral de banda. Va a ser Peral Valencia.
11: Buen repliegue ahí de Bosio, de Mayol. Fue en la ayuda, la cobertura.
10: Sí, es un trabajo colectivo que está fenomenal. Estoy de acuerdo con Rovira de que estamos trabajando bien, intentando ser sólidos en defensa y ser lo que nos falta en ataque, tener más llegada, ¿no?
8: Bueno, pues ahora es Tenaglia. Tenaglia que busca a Ángel Pérez en esa banda derecha. Enderriz la pilota, buscando ahí a Koski. Koski, el central para Valentini, el argentino, el jugador fichado de la Fiorentina también. El Alavés, a la vez que está jugando una defensa de tres centrales. Está jugando en tres centrales y dos carrilers. Sí. En Ángel Pérez y en Abde per la izquierda. Mira, ahí está Ángel Pérez. Arribando a línea Fons, ha provocado el córner. El primer para el Alavés en estos 8 minutos de choque por Tem. De partit, la treta desde el cantó. Pero al Alavés, jugada baló parat. Tenía que estar atento siempre en este jugada de baló parat.
10: Pero es que la jugada, el error viene de la jugada anterior. Porque sale Hugo Duro a presionar como un loco y no lo acompaña a nadie.
8: Ojo al córner que va a traer Denis Suárez, la pilota Monte. El balón que trae Guido Rodríguez, el rechazo, una otra vuelta para Denis Suárez. La va a pinchar Denis Suárez, el primer pal. El rechace que va el Traorelo. Ahí el Valencia, la pilota que acaba tocando el jugador de Alavés. Se va fuera y per tant va a ser treta de porta. Pero al Valencia, Miguel Ángel Bosio.
10: No, te decía eso, que siempre hay que analizar las jugadas de por qué, por ejemplo, ahora nos está atacando el Alavés. Es decir, porque hemos ido a una presión anterior tarde y Hugo Duro lleva muchos partidos matándose, corriendo a los centrales, corriendo a este y el otro. ¿Para qué? Para que los centrales salgan con un lateral, salgan con otro. Es decir, no sirve para nada esa presión.
8: Bueno, pues jugará al Alavés. La pilota ahí que talla Gallá en esa banda izquierda, envía Lolo fuera. Va a ser balón para Alavés y ahí continúa Óscar Sánchez, el entrenador del Valencia al SAT en la segunda estrena dirigiendo al equipo en este primer partido en Mendizorroza. Va a estar el pasacab de semana en Murcia dirigiendo al Mestalla y hoy así en Mendizorroza dirigiendo al Valencia davant de Alavés. Ahora es Pepelu el que juga arrere buscando el pase para Dimitrievski. Va a jugar en Yarki ese balón de Dimitrievski, pero ahí no trova a ningún. Y el balón que él va a recuperar, l'Alavés. Es Abdel, que endarreixará la pilota buscando a centrales. Ahí está Valentini. Valentini buscando a Abde. Rebac, el argelià. Ahora la pilota una otra vuelta. Arrere. Verá centrales. El Alavés. Buscando al su portero, a Toni Sivera. Y Toni Sivera envía directamente la pilota fuera. Bueno, pues eso también es buena señal, ¿eh? Porque no se ha vuelto a ir un poco de esa presión. 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Minut 11. Esta primera part, empat a ser el marcador. Así en Mendizorroza. Balón que buscava ahí Aaron Mayol. Ahí está Aaron Mayol i ha fet falta. 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
11: Allí solo un precedent.
10: No lo cuente.
8: Esperem que no se repetisca la història. 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Va traure a Toni Sivera, colpejar en llarg a buscar territori valencianista. De cable toca Guido Rodríguez. Es Aarón Mayol ahora el que volía a recuperar esa pelota. Aparece ahí Hugo Duro. Una espenta clara la que le afecta a Hugo Duro. El árbitro no pita res. El show continúa. Y ahora José Luis Gallá, el que voltó la pelota a buscar a Pepelu. Pepelu. Ambelo aló. Ahí está Pepelu buscando a Guido Rodríguez.
10: Es que falta sobre Hugo Duro, jolín. Es que falta.
8: Ahora es Justin de Haas el que voltó esa pelota buscando a Gallá. Gallá y Guido. Y Guido Arrere. Pero el soporter, pero Stoli Dimitrescu, que trao ya buscando a Aarón Mayol. Ahí está el canterá del Valencia, Chudansen Pepelu. Pepelu que va a buscar el pase en Yarca. Bore, pero Goduro, Goduro, Dislario, vamos. Goduro. Y ahí arriba antes Toni Sivera, pero la intención era buena, ¿eh? Y ese pase que le había colocado Filip Kurinic a Hugo Duro, pero estaba atento el portero a la vez. Pero aferza la pilota, ahora contra Kolpechenec. Busquen ahí un pase en Yarca. Ahí está, defensante. El Valencia. En esa jugada era Guido Rodríguez. Y el balón. El Saper. Que ha pitat.
11: Yo creo que falta, ¿no? Hubo agarrón sobre Guido.
8: De Abde. De Abde Rebak.
11: Sí.
8: Sobre Guido. Es el que ha chulado.
11: La camiseta y estuvo listo ahí el argentino. Sí. Yendo a tierra.
8: Pues la pilota para Valencia. Trao el Bayó.
10: Pero le habían ganado la posición, cuidado.
8: Ahora es Aarón Mayol que busca el pase. Pero a Javi Guerra, buscando a Dan Juman y se manda a izquierda. Ahí está el neerlandés. Dan Juman la pilota, toca la hiper a Javi Guerra. Javi Guerra, menechando la pilota. En Darrinti se való para Justin de Haas. El neerlandés, ahora para Pepelu. Pepelu a la derecha para Pablo Mafeo. De Nouri la torna. Ahí Mafeo a Pepelu. Y de nuevo, esa pilota arrere para que chue Justin de Haas, buscando ahí a Mayol. Ojo ahí a Mayol, que se ha encantado y le han llevado la pilota. La ha recuperado Guido. Ahora la chuda defensiva de Guido. Ahora la torna a jugar el Valencia. Ugrinic, buscando el pase para Mayol. Abore Mayol. Am la pilota. Mayol en la disputa y se baló. Y acaba fent falta Filip Ugrinic. La falta para Alavés.
11: Está viniendo Robi, lo comentábamos en la previa del encuentro. La demarcación de Filip Ugrinic, el suizo decía, está viniendo a parcela central en muchos momentos, ¿eh? Para tratar de encontrar conexión. Y yo creo que dejarle el costado diestro a Pablo Mafeo, que por otra parte era algo que podíamos prever.
10: Sí, a ver, él tiene una posición que es interior derecho, claro, ¿sí? Puede en determinado momento trabajar como extremo, abriendo el campo, o incluso.
11: Sí, sobre todo sin balón, ¿no? Le veo más allá.
10: O incluso como lateral derecho en determinado momento, cerrando el ataque del equipo rival.
8: Bueno, pues anima a arribar al minuto 15, primer cuartor de partida. Así en Mendizorroza, empata, será el marcador entre Alavés y el Valencia.
10: Lo importante.
8: Ahí trataba de chugar, recupera la pelota Pablo Mafeo. La recupera Mafeo. Ahora es Guido Rodríguez el que cambia el choque, que busca Dan Juma. En esa banda izquierda, bore Dan Juma. El pase para Guido. Guido que retalla. El balón en la frontal, busca el lanzamiento. Guido fuera. Ha buscado ahí a colocarla Guido Rodríguez. Desde la frontal del área le ha pegado el argentino. Buscaba ahí colocar esa pelota en la portería de Toni Sivera. Se le nato un poquito alta. Pero bueno, el Valencia arribanta la portería del Alavés.
11: Era buena, Migue.
10: Sí, era buena. Era buena. A ver, él tenía dos opciones: o jugar con Gallá, que desdoblaba por banda, que lo hacía muy bien, o recortar e intentar buscar el tiro a puerta. Y él tenía buenas posibilidades.
8: Atacar al Alavés.
10: Tenía buenas posibilidades para definir. No le salió bien.
8: Le ha goñado ahí. Allá Ángel Pérez ha recuperado la pilota al Valencia. Allá que la volta ahora. Es Justin de Haas el que finalmente acaba de juñar la pilota. Yarga buscaba a Hugo Duro, que cao, ni a falta la que le afecte. Ahí el central del Alavés, Koski, el finlandés, sobre Hugo Duro. Y la falta que va a ser verá al Valencia. Trao rápido de Haas, buscando a Javi Guerra. Ahí tratando de sorprender al Valencia. Ahora Javi Guerra. El balón para Dan Juma. Dan Juma. Gol, gol, gol, gol, gol. ¡Gol! Dan Juma, Dan Juma. La cobra, la cobra, la cobra. Dan Juma. Gol. El gol del Valencia para avanzarse al marcador. El gol de Dan Juma. el gol de la Cobra que torna a marcar después de Fàbregas de Tense. Pero ahí estaba Danjuma para definir y volver en este minuto 16 de la primera parte. Avanza el Valencia, Mendizorroza, marca la Cobra, marca Danjuma, 0-1.
9: Miguel Ángel Bosio, ahí tenemos al Valencia por delante en el marcador. Bien. Decíamos en este inicio de encuentro con sensaciones positivas. Pues mira, la ocasión primera, clara, clara, más allá del lanzamiento de Guido, la hemos mandado al fondo de las mallas. Ha sido Arnau Danjuma con ese golpeo de primeras, pierna derecha, y la Cobra que volvió a celebrar.
10: Que no nos piten fuera de juego.
8: Ojo, que anule el gol. Anula el gol, pero fuera de juego.
10: Te lo dije. Anulate porque está adelantado. Sí, tiene el hombro adelantado.
8: El VAR acaba de decirle al árbitro.
10: Sí.
8: Anulad, pero fuera de shock. Sí. El gol de Danjuma. Qué lástima. Pues gol anulad, pero fuera de shock.
9: Ya te digo yo que es por el
10: hombro.
9: Tronco.
10: El hombro. La inclinación que tiene Danjuma.
9: Los pies están por detrás.
10: Sí, pero
9: con es por el tronco, es por la parte superior, claro, del cuerpo de Danjuma.
8: Bueno, pues una lástima.
10: Sí.
8: Y ese gol de Danjuma anulat pel VAR. Pero bueno, ni hay que seguir, Ni hay que seguir.
10: A ver,
8: que el Valencia ha comenzado
10: el partido. Es decir, yo te iba a decir antes, es decir, yo veo un Valencia que parece que está jugando en casa. Apoyado por su gente, competitivo, con esfuerzo.
8: Valenta, Trevich, sí señor. Ahí está una otra vuelta. Hugo Duro, el pase para Pablo Maffeo, en banda derecha, Vinga va. Y ese gol anula pel VAR, este que donará les confianza al equipo en este buen comenzamiento de partido. Camí del minuto de nuevo de esta primera parte en este resurgir.
10: Venga,
8: que vale el Valencia.
10: Vamos,
8: así en Mendizorroza, en Vitoria. A Óscar Sánchez como entrenador. Ahí está jugante Justin de Haas. El pase para Gallá. Gallá hubo duro, la toca para Guido Rodríguez. Guido que busca cambiar el choque a banda derecha para Pablo Feo. Controla Pablo Feo desde la banda derecha. El pase para Urinic. Ahora Urinic que se entra, pues es córner. Es córner.
9: Sí.
8: Porque ha tocado en Valentini.
10: Así
8: en
10: se gana.
8: Central.
10: Así se gana.
8: Del Alavés. Y es córner. Y el Valencia que continúa igual. Miguel Ángel Bosio, Víctor Barea,
10: Sí,
8: buscan la portería del Alavés.
10: Por ejemplo, ahora la posición de Urinic, casi como extremo derecho.
9: Mira, nos ponen la repetición de la imagen.
10: Sí.
9: Parece la línea. Madre mía.
10: Sí,
9: madre
10: lleva.
9: Mía.
10: Lleva.
8: Torres.
10: A ver, lleva el hombro y el brazo por delante.
9: Por el hombro. Por el hombro y la rótula. Izquierda.
8: Ojo ahora ahí. Ojo ahora ahí que ganaba el Traoré, el córner. El Valencia, Filip Urinic, pero ahí dislaria.
9: Abut,
8: un enganchón entre Javi Guerra y Antonio Blanco. Y el árbitro que va a ficar Pau.
9: Sí, chocaron
8: entre el jugador
9: ahí,
8: del
9: Javi,
8: Valencia y Antonio Blanco.
9: Blanco,
8: sí. Están ahí enganchándose dos. Javi Guerra y Antonio Blanco. Ojo ahí. Viene una manotada. Ahí Javi Guerra, Antonio Blanco. Ahí estos, pues va a haber tarjeta. Va a haber tarjeta.
10: Para
8: Javi Guerra y para Antonio Blanco. Tarjeta. Roga.
10: Pero si Javi lo único que está buscando es el desmarque.
9: A
10: los dos, dice. Los dos. Vamos a ver, esta es la soberbia de los árbitros. ¿Sí? Si tú eres un atacante e intentas desmarcarte.
8: Allá va el córner, va Filip Urinic, la pelota que la trajo, el rechazo que le queda a Pablo Maffeo, el lanzamiento de Pablo Maffeo, atrapa a Sivera. El lanzamiento de Pablo Maffeo que le atrapa a Sivera. Y la tarjeta groga para el jugador de Valencia, para Javi Guerra y para Antonio Blanco. La ya enganchada que han tenido en el córner. Bueno, pues eso continúa, minuto 21 de la primera parte.
10: Muy buena.
8: 0-0 el marcador, pero las sensaciones son buenas. La imagen ven diferente. La de este Valencia, sin Mendizorroza, sin Valente, sin Tatrevite. Buscando la portería a la vez. Y una lástima. Y ese gol que no ha puchado el marcador, pel fuera de shock de Danjuma.
10: Tendremos
8: no
10: otra oportunidad. Jugando así tendremos otra oportunidad.
8: Tenía que seguir.
10: O dos o tres antes de
8: esta
10: que termine
8: línea,
10: la primera parte, seguro.
8: Donar continuidad a
10: claro,
8: este buen choque, a este buen inicio de primera parte del Valencia. Ahí está Jugant. Pepelu desde darrere, traguen la pilota, busquen a Gallà. Gallà i Guido Rodríguez. Guido busca Danjuma. Danjuma la pilota, la penxa, busca Hugo Duro. A veure Hugo Duro, que arriba Hugo Duro, Hugo Duro de Islaria. Hugo vamos. Duro, continua Hugo Duro. Pues ha provocat el córner.
11: Venga, otro.
8: Ha provocat el córner Hugo Duro, buscat el llançament ahí. I Valentini, el central argentí, que ha enviat ixa pilota fora, provocant el córner per al València.
10: Buen desmarque de Hugo Duro. Buena definición, porque si según le bota el balón le tiene que pegar. Lo que pasa que el defensa de...
11: Cruzó bien ahí, ¿eh?
10: Cruzó bien, sí, sí.
8: Va Danjuma, venga, Troyes corre desde el canto de la portería del Alavés. Allá va Danjuma, pincha la pilota, el segundo pala y buscaba el remat de Hugo Duro. Y es córner, sí, es Hugo Duro el que había rematado. Ya toca tener jugador a la vez. Y es córner.
11: Me está gustando.
8: Es córner de nuevo. El segundo consecutivo para el Valencia.
11: Sí, tercer, rematamos nosotros y golpeó en la espalda del defensor del Alavés.
8: Pues sí, allá va el
10: córner. Muy bien.
8: Trago en Curtet, Danjuma sobre Urinic. Urinic que busca el lanzamiento directo. Y el balón de Sivera, córner. Ha buscado el lanzamiento directo que ve Filip Urinic. Tractan de sorprender. Y Sivera, córner. El Valencia, que está buscando constantemente la portería, tiranta porta.
11: Venga, es tenemos un que aprovechar Valencia este momento.
10: Tenemos a toda la grada del Alavés
11: silenciada. Y mira
10: silenciada.
11: Que
10: es difícil
11: con el buen ambiente que hay siempre en Benito
10: sí, Romo. Sí,
8: barra
10: sí,
8: la tre-corner,
10: sí.
8: Barra la tre-corner desde el canto izquierdo en la portería de Toni Sivera. Va Filip Urinic, el córner. La pilota que la trao ahí Toni Martínez. El rechazo que recupera Pablo Maffeo. Pencha la pelota a Islaria. Ahora y se baló. Que le queda Pepelu. Pepelu no puede controlar. Arriba Javi Guerra. Ahora es Javi Guerra que busca la centrada. El rechazo que trae la defensa. Hugo Duro la disputa. Ni una caiguda.
10: Vamos.
8: Ni una caiguda Hugo Duro. No, pero ni había fuera de choque.
10: Había fuera de juego, sí.
8: Ha pitado fuera de choque, sí. Ha pitado fuera de choque. Están
10: estaba...
8: protestantes jugadores del Valencia. Un posible penalti a Hugo Duro. Pero el árbitro que estaba en fuera de choque.
10: Sí, en la previa antes. Javi Guerra.
11: O Pepelu.
10: Creo que Javi Guerra.
11: Yo tengo mis dudas, ¿eh? Yo creo que si se va al inicio de la jugada, puede ser Pepelu como mucho. Es la sensación que me ha dado el directo, ¿eh? A ver si nos ponen una repetición para poder valorar. Fíjate, en la jugada... No, sí, tenía razón Miguel, es Javi Guerra, pero bueno, Javi Guerra no interviene en la jugada.
10: No, no interviene porque se va hacia atrás, pero como...
11: Cuando aparece ya es posteriormente.
10: Participa después, es decir, es que... Hoy interpretar el reglamento arbitral es tan complicado. Yo es que no me entero, te no digo entiendo, la verdad. Yo no entiendo juego, nada. Porque Javi Guerra se sale.
11: Sí, totalmente.
10: ¿Vale? Se desentiende de la jugada, no quiere saber nada.
11: En la posición de un jugador a la vez.
10: Y en la siguiente, es decir, pero ya el año pasado o el otro anterior, vos, Víctor, que tenés más memoria, un gol que marcamos y le pitaron.
8: ¡Ojo a la vez! El remate ahí que será en fuera de la portería del Valencia. Ahora van a intentar Teix. Se arribada ahí a portería de Stole Dimitrievski. Y el balón que será en fuera. Pues mira, hay que continuar.
11: Sí, fíjate por lo que dices.
8: En el minuto 25.
11: No recuerdo la acción en concreta que comentas, pero sí que me viene a la cabeza el partido frente al Alavés del curso pasado en Mestalla, que empezó con un penalti a los 30 segundos que luego...
10: No me acuerdo si era contra el Madrid, contra el Barça o contra quién era, que aquí en Mestalla metimos un gol y nos pitaron 10 minutos anteriores a Gallá una falta lateral que... Es decir, es que no puede ser ese tipo de cosas.
11: Sí, sí, no. Me venía a la cabeza el año pasado Mestalla y el partido frente al Alavés con el penalti señalado en nuestra contra a los 30 segundos de partido, que luego desde el propio comité técnico de árbitros dijeron que
10: ya, no era penal. Esa es la otra. Esa es la otra.
11: Aquella que acción
10: luego,
11: de Guido.
10: Que luego dicen que no ha habido falta, que no hay, pero tú has perdido 3 puntos.
11: En aquella ocasión, afortunadamente, ganamos en tiempo de descuento.
10: Yo, con aquel 3-2. Es que me cuesta creer en el fútbol de hoy en día, te digo. Me cuesta.
11: Venga, Robi, 26 de partido, por cierto. Está en marcha el choque del Valencia. También en marcha, en Vallecas, el Rayo 2, Español 1. Minuto 69.
8: Bueno, pues empatante el Valencia. En este partido así en Mendizorroza, pero ya dimos frente a una buena imagen, buenas sensaciones en la estrena de Óscar Sánchez, el entrenador del Valencia en este partido. Ojo que perla pilota Urinic, la recupera a la vez, busca Eichara, Isha contra el balón, busca Ángel Pérez. Pero banda derecha en carantalla, José Luis Gallá en terreno de choque del Valencia, ataca a la vez, busca Nietzsche, Balodis Daria, ojo el lanzamiento, desviat mejor, a errata ahí, en ese lanzamiento, el jugador del Alavés.
10: Sí.
8: La Lucas.
10: Sí, afortunadamente le pegó mal, estaba en una
8: Pablo posición. Ibáñez.
10: Estaba en una posición muy cercana a la portería.
11: Pablo Ibáñez.
8: El mejor.
11: Era la primera oportunidad para ellos de probar a Estoril Dimitrievski, el primer lanzamiento entre palos, pero de momento
8: yo andaba ahí, Víctor, en tengo otros mes arribades y mes presencia
11: y finalizaciones. Ellos correcto. Entre palos ni una.
10: Nosotros estamos jugando como si estuviésemos jugando en casa, apoyados por nuestra afición y empujándonos por nuestra afición.
11: Estamos compitiendo, que estamos, eso es lo que de partida pedíamos, que es un mínimo.
8: Ojo que era ataque Neitz, ojo que era ataque al Alavés, la pilota en la centrada de Haas. El rechazo ahí, que vol recuperar una otra volta Tenaglia, pero ahí estaba Molve. Ahí estaba Molve Guido, buen treball. Sí señor, de Guido Rodríguez en el seu retorn. Al equipo, el argentí, Quantara, tornen a intentar Oeich, es Lucas Boyé, que pincha la pilota, pero se va directamente fuera, mejor, va a ser nuestra, Cami de la Michora.
11: Hay que tener cuidado
8: de esta primera parte, Mendizorroza, 28-0-0 el marcador.
11: Quería hacer la acción individual de Anjuma, y ahí se encontró con tres adversarios y perdimos el balón en campo propio.
10: Es que en 30 segundos cometió dos errores graves. Primero, le pasan el balón, le corta un rival y no sigue al rival. Se queda mirando a ver que el rival qué es lo que hace, qué es lo que... Y en la segunda siguiente jugada, es decir, vuelve a recuperar el balón, pero lo pierde, vamos.
11: Sí, ese tipo de situaciones no tenemos que dar pie a ellas porque permite al rival con poco meterse en partido y empezar a coger sensaciones positivas que yo creo que no las está teniendo minuto el Deportivo Alavés.
8: Bueno, pues ahora es Alavés, ahora el que juega es Antonio Blanco, el que pincha la pilota directamente fuera. Buscaba un centrechut Antonio Blanco, el capitán. El equipo va a zorros en el fuera. Y va a ser treta de porta para Estole Dimitrievski, para el Valencia. En este minuto 29, continúa el 7, Óscar Sánchez. Ahí donant instrucciones al seus jugadores. 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Y servicio de banda.
11: Este es el camino para conseguir puntos.
10: Hay que reconocer lo que decís vos, Robi, el descaro de Mayol. Porque
8: ahora que le intenta Gallá, ahora Gallá que se entra a Dislaria, pero les mans del porter Sivera. Pero sí, es que es el debut en partido oficial. En partido oficial de Liga, el que te di Witanch.
9: Yo creo que es un poco como que no le pesa el escenario ni la situación. Él va a lo suyo.
10: Él va a lo suyo, claro. Es lo que tiene que hacer un jugador, ir a lo suyo.
9: Quiero decir, llegó al Valencia, lo contábamos antes, procedente de Levante en categoría juvenil, lo hizo bien.
10: En la jugada anterior, es decir, él mete un pase, un cambio de orientación, y cuando esa jugada se produce.
8: Ojo, que ataque en Echara. Abde Rebak, el que busca la centrada de Islaria, Boris Evaló. El rechazo arriba, Ángel Pérez. Busca el lanzamiento, Guido. Yejas, cayuña la pilota, la trago ahí. El Valencia.
11: Decías, Lucio.
10: No, que tiene desparpajo el chaval, ¿no? Y que se guía por sus instintos de jugar y de presionar, de trabajar. Y eso es ser. Es decir, cuando ves un jugador así, te llena de orgullo, ¿no?
11: Uh-huh. Antes decía un poco eso.
10: Ahora, al final, esto quiere decir que es un fenómeno que. No.
9: No, está, pero que está, un poco las sensaciones positivas que ha transmitido de su llegada al Valencia. Primer año de juvenil muy bien, confianza de Óscar Sánchez para dar el paso al Valencia Mestalla y ahora, pues oye, en su estreno, de momento cumpliendo y con creces.
10: Sí.
8: 33 minutos de hecho se van a cumplir de la primera parte. Así en Mendizorroza en victoria, continúa empatando a cero marcador. Recordemos un gol a Lulata, Dan Yuma, pero fuera de choque, per poquete.
9: Milimétrico, Robi.
8: Pero bueno, pero. Sobre todo estén quedándose la buena imagen, les buenas sensaciones, el boncho que está oferente el Valencia en este partido. Guantara Juvenich, el balón ahí, pero a Denis Suárez. Denis Suárez la dice a Perab de Rebaca y desde la banda izquierda busca la centrada de Islaria. El balón que atrae y Pepelu de Cap, voltre la pilota a Ron Mayol. Ahí no está preciso en el pase, baja Viguerra a tratar de recuperar la pilota, pero Safet Ambella ahí. L'Alavés, Pablo Ibáñez, que ha perdido la pilota, Javi Guerra que la recupera, busca el pase en yard Javi Guerra para Dan Yuma, pero ahí la avantaje para central, espera Koski, el del Alavés, y ahora para ver ahí Abde Rebak, para hacerse la pilota. Aguantar Alavés, el balón a banda derecha, ya pasada de Ángel Pérez, buscaba el pase ahí, de Gallá. Y de Haas, que acaba Juñante. Y llévalo a Munt. Vol recuperarla a la vez la pilota. Desde Darrere. Es Valentini. La Argentina buscando a Abde Rebak. El Argelia. El que te la pilota. De momento el Valencia. Ya di que equilibra también.
9: Salía antes el registro de la posesión, Robi. 37 para el Alavés, 63 para el Valencia, ¿eh?
8: No, que sí, no. El Valencia. Está teniendo protagonismo.
10: A ver,
8: estén chuan fuera de casa o estén dient.
10: Hay un aspecto muy importante que ha cambiado de momento en lo que desarrolla el Valencia.
8: Ahora el pase para Dan Yuma. Ahora que entra Dan Yuma de Islaria. Le ha llevado la pilota y Tenaglia. Le ha llevado la pilota a Tenaglia en última instancia. Pero continúa presionante el Valencia. Ahí está Gallar, recupera la pilota. Allá el pase a Rere. Lástima ahí la disputa y se való de Dan Yuma. Pero Tenaglia y Argentini ha llevado la pilota, pero Valencia cada vuelta que Potwi intenta sense por Capamunt. Ahí está Guido. Guido Rodríguez la pilota. Rechiranse sobre Tim. Si Mateis buscando el pase ver a Gallá. Y Gallá rere para Justin de Haas. El neerlandés ayudanse y en Guido Rodríguez. Ahora el balón Lupe Pelo. Mesa a la derecha ahí para Pablo Mafeo. Mafeo. Buscando a Filip Urinic. Urinic, ahora y Mafeo. Guido Rodríguez tocando la Herrera para Pepelu. Y ya trao la pilota al Valencia. Justin de Haas. El neerlandés. La segua reapareció también, Wi, de Haas. Recuerden que se va a lesionar el partido ante el Celta de Vigo. Wi a Tornat. Ahora es Javi Guerra que juega de primeros. Buscando a Urinic. Abre Urinic a la pelota.
10: Vamos.
8: Urinic al balón. Están fuera de shock. Estaban fuera de shock. A mí también me había parecido. Pero estaban fuera de choque el suiz del Valencia.
10: Sí.
11: Pues sí, pero parecía que sí,
10: ¿eh? Sí, una pena porque era un buen desmarque, un buen pase, una buena asistencia por parte de Javi Guerra.
9: Uy, pues no sé yo qué decirte, ¿eh?
10: No había, ¿eh?
9: No sé yo qué decirte.
10: Ahora están dando la repetición.
9: Nos han dado un nuevo ángulo y...
10: Y entra de atrás.
9: Cuanto menos justita la posición.
8: Bueno, pues ahora Y una falta de Gallá, una espenta de un árbitro sobre Ángel Pérez. Y la falta lateral que va a Traoré. L'Alavés, atents ahí també este jugar de Sabaló parat, eh? 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Va a Traoré Denis Suárez, ixa falta. Lateral desde la
10: aquí
8: part dreta.
10: Es fundamental, por favor.
8: Suárez, la pilota amunt, el balón, el rechaz.

0: sacó al centro del campo y los defensas están parados al borde del área.
1: Ahora que Guido recupera el balón. Ahí está el Argentí. Obre la derecha. Verá Pablo Maffeo. El catalán va a pinchar la pelota. Ya va Pablo Maffeo. El balón mundo arriba. Hugo Duro. El rechazo de la defensa del Alavés. Recupera Guido. La dice ahí para Javi Guerra. Javi Guerra ahí te da monta a un jugador. No potan Arsen. Li la caben llevant. Y ahora la pelota que la volta ahora Ángel Pérez. Ahí se va Ángel Pérez, busca la centrada. Ojo, ahí se baló, pero Tony Martínez. Tony Martínez corre Maffeo. Busca el lanzamiento. Tony Martínez se va fuera.
0: Menos mal.
1: Se va fuera. Y va a ser treta de Porta. En esta ocasión que tengo Tara. La Alavés.
2: Y sí, es la primera transición rápida de ellos, ¿eh? Un poco como respuesta a una acción ofensiva por nuestra parte.
0: Porque
2: ellos han tenido la capacidad para correr y finalizar.
0: Porque en el contraataque que realizan ellos, nosotros atrás estamos marcando mal. Sí, estamos marcando mal y dejamos que un jugador del equipo rival reciba por 4 metros detrás de un defensa. Es decir, el defensa tiene que estar pendiente del atacante.
1: Ahora que ataca en hecho otra vuelta Ángel Pérez, busca la centrada, el remate va fuera. El remate era de Lucas Boyoy que él remataba. Senanat fuera de la portería Stole.
0: Solo, lo mismo que te estaba contando antes, que no me dejas decir, Rovira. Es decir, hay que marcar al jugador, por favor. No hay que marcar la zona. El jugador es el que te marca los goles. Como el que recibió antes solo y como el que remata ahora de cabeza solo.
2: Hay que hacer el seguimiento a ese futbolista.
0: Ahí. Es que no puede entrar entre medio de dos centrales solo.
2: En control del espacio les marques, con una buena
0: por
2: asistencia.
0: Por favor, hombre.
1: Ahí, ni hay que ajustar más les marques porque ahora de nuevo Pablo Ibáñez ha rematado.
0: Sí, ajustar las marcas te lo he escuchado 70.000 veces, Rovira.
1: Pero no UFEM.
0: No lo hacemos, no. No, y como no corrijamos eso, por más buen partido que estemos haciendo, como lo estamos haciendo ahora, le vamos a regalar 3 puntos al contrario.
1: Bueno, pues a Nebore sí, corre Chim. Estas acciones que estén comentando. Minuto 40, tram final de la primera parte, empata 0 marcador entre Alavés y Valencia. Sí, Mendizorroza, cuando recupera la pelota, la Alavés. Mayol le hace falta. Aarón Mayol, que le hace falta a Antonio Blanco, al capitán Alavés. Y la falta para el equipo Babazorro. La pelota para que la traga. Ahí era Denis Suárez. Ojo a Denis Suárez que se embola en Ar. Ahí aparece Molve Pepelu. Traguente esa pilota. Defensante y se baló. Ahora la yuña Pablo Maffeo. Yarga y esa pelota para Hugo Duro. Y no puede arribar Hugo Duro. Y es Koski el que volvía a traer esa pelota. Pero la recupera Valencia. Venga, esta transición. Puede ser buena. Es rápida. El pase de Javi Guerra. Buscante de Danjuma. Y se le queda el balón a Rere. A Danjuma. Y ya replegate y a Tancatbe. L'Alavés.
2: Tornemos
1: a intentar desde Darrere ahora. Pepelu. Pepelu buscando a Pablo Maffeo. Desde la banda derecha. Terrain de Chodo a la vez. Busca el pase al centro para Guido. Guido que busca la pasada para Danjuma. En esa parte izquierda. Bore Danjuma en el 1 contra 1. Va a intentarlo. Entra también por banda. Gallá, pero no la ha visto. El pase para Urinic. Urin la hizo ahí para Javi Guerra. Javi Guerra que pincha la pilota. Dislaria no. Alex Mans. Directamente entraba Mayol, pero la pelota natal es más del porter de la vez, Tony Sivera. Minuto 42 de esta primera parte. Gran final de partido 0-0 al marcador. Ahora en estos minutos finales de este primer tiempo, lo que demanem siempre, Miguel Ángel Bosio, si no puedo marcar a Mench, que no es marquen.
0: No, eso lo eso está clarísimo, es decir.
2: Después del esfuerzo de estos primeros 45 minutos.
0: Claro, que lo has intentado, lo has buscado.
1: Ahora hay que recuperar la pelota Mayol. Ahí está Aarón Mayol, buscante el pase, verá Javi Guerra. Javi Guerra, buscante a Urinic, en esa banda derecha. El suiz, balón para Guido Rodríguez. Guido que se retira. Busca el pase para Justin de Haas, que se incorpora ahí al ataque. Obre a la izquierda para Danjuma. Abre Danjuma, desdobla Gallá. Entra Gallá per banda. Gallá que se entra. Y el balón a córner. La tocata y Koski. Había desdoblado muy bien Gallá. La viste bella Danjuma. Y ahí Koski. Para evitar la entrada de Gallá. Enviate el balón a córner.
2: Venga, va.
1: Va a ser treta desde el cantó para Valencia.
2: A ver si a balón.

0: parado.
1: La par dreta en la portería. Vinga, que va Dan Juma, vore. 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Podem marcar també nosaltres. Allà va Dan Juma. Pues ha pitat. Pues acaba de evitar que era fora de xoc, no? Que anava a traure...
2: No sé qué ha pitado el árbitro, porque ha anulado el córner, ¿no?
1: Sí,
2: ha
1: anulado el córner.
0: Yo creo que no habrá sido el último en tocar un jugador del Deportivo Alavés. Habrá golpeado en Gallá, entiendo.
1: Lo habrán corregir, porque claro, ahora recordemos que este jugador es el VAR, les puede corregir, y lo habrán dicho.
0: En el centro de Gallá, que en directo nos parecía a todos que golpeaba el jugador del Alavés y que era córner, pues ese esférico debe haber tocado en última instancia en el capitán del Valencia.
2: Sí, los del VAR van a enseñar este tipo de jugadas según cuando les interese. En una serán que lo han
1: ahora
2: visto.
1: Ahora el pase y arca y no puta arribar Dan
2: Juma. Y en otro no lo han visto nada.
1: Son las nubes enormes, Miguel Ángel Bosio, de esta temporada. Que el VAR pot correchir.
2: Sí, sí.
1: Como Aixina Segut.
2: Pero a ver si lo practican todos los campos y con toda la jugada.
0: Y menos VAR y más
2: el
0: como la falta que le acaban
2: claro,
0: de hacer a Hugo Duro, que lo han señalado.
2: Claro, ¿ves? Ahora mismo. Una falta a Hugo Duro que lo están cocinando a patadas y no le han pitado ni una.
1: Bueno, pues anem a arribar al minut 45. A veure si afegís algo a esta primera part. L'àrbitre del partit. Bona primera part del València. 0-0 marcador. Va a traure Stoli Dimitrievski. Allà va el porter del València en llarg. Pilota amunt. Estava Hugo Duro. No pot arribar. La trau l'Alavés. El passe. Ahí era Pablo Ibáñez. Però ahí se valora directament a les mans del porter del València. Pues un minut, va a fechir un minutet de temps extra, es lo que le queda a esta primera part.
2: Vamos a
1: 60
2: ver.
1: Segons, comienza el conte enrere.
2: Vamos a ser listos.
1: Ahí está.
2: Te queda un minuto. Tú quieres salir jugando. Si se te va a pasar el minuto, mete toda la gente arriba y mete un pelotazo arriba. Que hay cosas bueno, que no pues entiendo, de verdad.
1: La pilota que la recupera en el Valencia es Gallá. El que busca Guido Rodríguez. Guido Rodríguez en el seu retorn. Fent un molt bon partit. Sí, señor, una buena primera part. El argentí. Ahora es de Haas. El que busca a Javi Guerra. La pasada Javi Guerra buscaba a Pablo Mafeo. La toca de Camafeo. Ahora que arriba Hugo Duro. Hugo Duro en la frontal. Hugo Duro. No puede arribar Hugo Duro. La trago ahí Valentini. El central de la vez Ayuña. Puede ser esta última jugada. Ahí Pepe Luca agarra a Toni Martínez, continúa Toni Martínez, pero aparece Molvedejas, que ya trae tarjeta groga a Pepe Lu.
2: Sí, por eso. Tarjeta groga
1: Pepe Lu para agarrar.
2: Sí.
1: Pero Molvedejas,
2: Tallantisa
1: incursión y esa arribada de Toni Martínez.
2: Si es que te lo estoy diciendo, ¿ha visto cómo ha venido el contraataque de
0: Del Alavés,
2: con un pelotazo arriba que el defensa no sabía ni dónde iba a caer.
1: Pues es ojo que esta, el test ya está cumplido y esta es la última jugada, y es jugada balón parat perillosísima en contra del Valencia. Ni hay que defensarla, ve defensa, porque esta es la última jugada de esta primera parte. Pero Alavés, jugada siempre perillosa, balón parat. El defensar amb ungles i dents, perquè és l'última d'este primer temps.
2: Sí,
1: allà baixa falta que va votar l'Alavés. Estar ahí
2: y dos hombres solo en barrera, a mí me parecen poco.
1: Pues ya va la falta que va a votar l'Alavés. El balón de Islaria, la pilota penchada, la treta y deja, ojo al rechazo, Ángel Pérez, el llançament, Dimitrievski. ¡Dimitrievski! ¡Aparegut Dimitrievski! ¡Sí, señor! Sí, para salvar al Valencia, para evitar el gol del Alavés. ¡Qué gran estole Dimitrievski! Para salvar al Valencia, aquí nada más del porter del Valencia. Y así acaba la primera parte. Empata 0 al marcador entre Alavés y Valencia en esa gran parada de Stole Dimitrievski. Y en una buena primera parte que no se cansen de repetir del Valencia en este primer temps, en bones sensaciones, en un Valencia atrevido, en un Valencia valente, en un Valencia en presencia ofensiva. Anulanli el VAR y ese gol pel fora de choc milimètric. Adam Yuma, un bon Valencia en esta primera parte, bones sensaciones en la estrena de Óscar Sánchez.
0: Tu análisis, Miguel Ángel Bosio, de estos primeros 45 minutos. El equipo yo creo que salió bien, con carácter, con presencia en campo contrario, con ganas de finalizar. Llegó ese gol de Anjuma anulado por fuera de juego. Excepto yo creo que el paso de los minutos ha llevado a un Alavés que ha ido tratando de igualar, en cuanto a intensidad se refiere, en cuanto a ocasiones, el partido.
2: A ver, me encanta el juego que está desarrollando el Valencia. El problema más grande es en situaciones como esta, que es tan sencillo que saquemos de portería y metamos el balón arriba y vayamos a pelear arriba, que querer sacarlo jugando, perdiendo el balón, y que luego se te creen dos circunstancias ahora que perfectamente el Alavés podía haber marcado. Uh-huh. Es decir, entonces, ¿qué pasa? Tenés 48 minutos de trabajo espectacular y 2 minutos de trabajo que echa todo por la borda. Es decir, tenemos que ser más seguros, tenemos que ser más precavidos. Estas son las jugadas. Son las que le dan a Quique ahora la oportunidad de llegar al vestuario y decir, venga, lo han visto que podemos, han visto que llegamos, han visto que Dimitrievski la ha tenido que sacar de abajo los palos. Pues venga, va, a creérselo y a salir a jugar. Es decir, no podemos darle vida al contrario de esa forma.
0: Pues en la segunda mitad le va a tocar al Valencia Club de Fútbol, si quiere llevarse los 3 puntos, seguir por esta senda, corregir aspectos atrás y tener la capacidad de materializar. Lo hemos hecho en una ocasión en la primera parte, pero la posición de Dan Yuma era antirreglamentaria. Al descanso, sin goles en Mendizorroza, te estamos contando en la sintonía de VCF Radio este sexto partido de nuestro equipo en la campaña 26-27. Buscamos la primera victoria del curso con Óscar Sánchez en el banquillo, con Braulio Vázquez en el palco y un Valencia que quiere esa victoria, pero que al descanso empata sin goles en Mendizorroza frente al Deportivo Alavés.
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2: Estamos de vuelta, estamos de regreso. Tiempo de descanso en Mendizorroza, sin goles, 0-0 al descanso. Todo listo, Robi, para que arranque la segunda mitad en búsqueda de la victoria del conjunto de Óscar Sánchez.
3: Va a comenzar la segunda par del Valencia. Sí, a Mendizorroza, davanta l'Alavés 0-0. 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Y ahora sí podemos conseguir la primera victoria de la temporada. Venga, Valencia. Ahí está el balón ya en movimiento y sense cambios. Es Mateixos en el Valencia de cara a este segundo temps. En la estrena el que está sent Óscar Sánchez como nuevo entrenador del València. 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
4: A sí. Ver si arrancamos la sí, segunda sí. parte igual que iniciamos la primera, Miguel.
5: Sin ninguna duda. Es decir, hemos llevado la iniciativa, hemos trabajado con personalidad, con esfuerzo, con trabajo.
3: Ojo ahora Denis Suárez, busca la central, segundo pal, el balón, Dan Juma. Pues ni había fuera de choc, estaba la jugada anulada, pero fuera de choc, pero Bosio, ni hay que continuar igual, que Westen Fembe.
5: Claro que tienen un buen trabajo colectivo. Y por eso mi rabieta al final de la primera parte, porque estuvimos a punto de lo que decía antes yo, ¿no? De tirar por la borda un trabajo fenomenal. Y eso da rabia, da muchísima rabia, ¿no?
3: Bueno, pues jugante el Valencia en estos primeros instantes. Ahora Guido errata ahí en el pase. Le han furtado la pilota y el balón. espera al Alavés. Y ahí está en Bechenta Óscar Sánchez, que al igual que en la primera par, continúa al SAT de la seua banqueta. No para de donar instrucciones al seus jugadores. 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
4: Vinga, va, vamos a seguir.
3: Va a ser Pablo Mafeo el que traga de banda. 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
5: Muy buena la jugada.
4: Qué lástima. Era buena oportunidad, Bosio, ¿eh?
5: Buena triangulación, sí, muy buena, digamos que se van relacionando los pases y estuvo Javi Guerra tenía la oportunidad de chutar, ¿no?
3: Va al córner, a ver que va Filip Urinic, el balón, pencha de Islaria, Islaria que dijo que no, que tenía que repetir, porque ahí de Islaria ni absolutamente tot.
4: Me sí, los agarrones, ¿no? Y las pugnas.
3: Me pillan la otra parte. No es más buena la visión que tenían, pero bueno, el árbitro dijo que tenía que tornar a repetir el córner y allá va una otra vuelta Filip Urinic.
4: Bueno, pero si le está Suiz agarrando.
5: Claro, pita penalti, coño. Es que de verdad.
3: Urinic, no
5: entiendo cómo le tienen que avisar
3: Pepelu,
5: un jugador.
3: Bravo, la pilota, la defensa. Dan Juma que le pega conforme le venía. El rechazo ahí. Que a favorece a Pablo Mafeo. La torre a pinchar Pablo Mafeo. Dislari buscando a Hugo Duro. Ahí la volta Ure Mayol. Falta de Mayol y tarjeta. Falta de Mayol y tarjeta groga cuando se disposaba a tallar ahí esa jugada.
5: Pero si
3: el Alavés y la tarjeta groga para el jove canterá del Valencia.
5: Es un tacle lo que hace Mayol. Un tacle es que cuando tú te tiras al suelo y quieres digamos como una taconada a ras del suelo.
4: También tiene una cosa, si este es el nivel de las tarjetas amarillas.
5: ¿Qué va?
4: Con las tarjetas va en la vida.
5: No. Entre el arbitraje de hoy en día, el VAR y esto, a mí me llevan loco.
3: Puede ser en una falta lateral. Falta lateral en contra de Valencia.
5: Lo que consigues es que cada vez te guste menos el fútbol.
3: Va la falta lateral, pero a la vez en contra del Valencia. No hay que defensar la beba de Denis Suárez.
5: Claro, pero mira lo que hacen ellos.
3: Se falta, ojo, y se baló. Dis la área, la trete. A Hugo Duro, que había baixado a defensar. Y ya falta, la torna a recuperar ahí Ángel Pérez, pero a la vez Ángel Pérez que volvía a colocar y ya pilota. La dice ahí para Antonio Blanco. Antonio Blanco, Arrere, pero Abde. Y Abde que la torna a chuar, buscar. Ahora y se pase a banda derecha, atacando a la vez. Ahí está Hugo Duro, que le lleva la pelota. Ve Hugo Duro, traguente y se baló. Y arca y no va a arribar Javi Guerra. Y la pelota espera la Alavés. Pero al soporter, pero a Toni Sivera.
4: Venga, a ver si somos Minut capaces 53. De volver a encontrar protagonismo para hacer la ofensiva después de esta última situación. Pero con vos, la tarjeta mayor
5: visto,
4: y el ataque
5: del Deportivo Alavés. Vos has visto en la jugada anterior. Ellos saben que nosotros tenemos problemas con los balones al área. ¿Y qué han hecho en la jugada anterior? Es decir, a pesar de que estaba lejísimo el balón.
4: Sí, una BP, ¿no?
5: Meterla al área. Y suben los centrales y suben todos y...
4: Busca la opción de remate ahí.
3: Bueno, pues ahí está jugando a la vez. Traguen la pelota desde Arrere Koski, el central finlandés en Jark. Y ahí la pelota que va a ser Peral Valencia. Será nada directamente fuera. No, tocaste ahí. El jugador del Alavés se la disputa y se pilota en Gallá. Pertán banda. Peral Valencia. Desde la esquerra. Tres días Gallá. Rere. Pera de Haas. Y de Haas para el soporter. Pera Stole Dimitrievski. Que ha hecho una parada salvadora, ¿eh? En la última jugada, la primera parte.
5: Una no, dos. Fueron dos consecutivas.
4: Doble acción.
3: Pues ahí sí. Está y llévalo.
4: La primera de más mérito.
3: Sí, claro. Sí, Stole Dimitrievski. En una más espectacular. Pero bueno, salvanta al Valencia. Guantar es el Alavés. El que juega. Y ya banda izquierda es Abdel que buscaba y entrar. Ahora que estaba muy bien, llevan la pelota a Pepelu. A Denis Suárez aparece también Pablo Mafeo. Va Javi Guerra. Mafeo que se aporta el balón. Busca Javi Guerra. Ahora Javi Guerra. Pero ya aparece Antonio Blanco. El capitán a la vez para llevarle la pelota. La envía fuera. Y va a ser servicio de banda 50 sin de partir. Deu de la segunda par. Continúa todo igual. 0-0 el marcador entre Valencia. Entre Alavés y Valencia. A lo que va a traer Pablo Mafeo. Desde la par derecha buscando a Guido Rodríguez. Guido que buscaba el pase, pero Hugo Duro no le hit. Va Urinich también a tratar de recuperar la pelota. Se le va el balón al suizo. Y va a ser banda. Pero Alavés. Pero Abde. El jugador Argelia. Busca ya la pasada. Talla de no Mafeo. Envía y se... Buscando a Hugo Duro, en la disputa está Hugo Duro. Y Valentini, el central del Alavés. Ahora es Pepelu el que está defensando ahí a Lucas Boyé. Ahí está el argentí, Lucas Boyé. El pase, espera Pablo Ibáñez, busca a Toni Martínez. Toni Martínez, lanzamiento y fuera. El lanzamiento de Toni Martínez fuera, menos mal, porque portaba molde perilla. Se había quedado ahí en la micha y en la frontal del área sol. Y ha buscado el llançament que serán afuera y epante el pal esquerre de la portería Stole Dimitrievski, ¿eh?
4: Esta ha sido una buena oportunidad para ellos, Miguel.
5: A ver, es que es de loco.
4: Este inicio de segunda mitad, vamos, están tratando de crecer en el partido.
5: Vamos a ver. Este jugador recibe al borde del área solo. Sí, ahora vamos a ver la repetición, que incluso podía estar en fuera de juego.
4: Sí, en el inicio de la jugada.
5: Es decir, hay un jugador del Valencia que viene trotando por la parte contraria. Es decir, es que tenía que haber estado muchísimo antes allí cerrando. Y si no colaboras con el esfuerzo de tus compañeros, van a tener oportunidades de estas.
3: Bueno, pues se remanpre el choco. Ojo que le recupera la pelota a la vez. Asbara, que ve Pablo Mafeo. Que ve Pablo Mafeo en la recuperación y esa pelota. Cuando se disputaba ahí Pablo Ibáñez. Ahora baló Yark. Pero Dan Yuma. Ahora si la profiten. Dan Yuma encarante ahí la defensa. Busca el pase para Mayola. Y no puede arribar ahora Mayola. La trao. La defensa a la vez. Pero recuperan de nuevo la pelota al Valencia. Ahí se la importa José Luis Gallá. El capitán del Valencia. Gallá. Obrint buscando el pase para Filip Urinić. Urinić y Pablo Maffeo. Atenta está ahí Maffeo en esa jugada, ¿eh?
5: Sí, providencial. Sí, ha estado atento y rápido. Sí. Sí. A ver, pero ¿qué es obligación?
4: Y una pena luego en el ataque posterior nuestro, ¿eh?
5: Sí.
4: No haber tenido una mayor precisión en el pase por parte de Danjuma para Mayol.
5: Es que
3: pues ahí está jugando el Valencia.
5: Es que yo creo que
3: ahora de Guido que nos antece en Urinić.
5: Rioja no, no sé si estará al 100%.
4: Rioja volvió a la convocatoria hoy, Robi, junto a Guido.
5: Pero
3: torna después de una lesión. El último partido que va a jugar Rioja va a ser en Riazor, dado ante el Deportivo de La Coruña. Y si es problemas en la planta del PEU, pero bueno.
5: A ver,
3: está Calfante en la banda, ¿eh?
5: Yo creo.
3: Está Calfante en la banda,
5: Luis
3: Rioja, que Harvey Elliott, Jesús Vázquez, Dien y Otorbi.
5: Yo creo que Rioja en el lugar de Danjuma sería
4: Otorbi
5: mucho más.
4: Otorbi viene a hacer buenos partidos. Elliot, que puede sumar ahí en esa zona de creación.
3: Bueno, pues 50 hoy de partido, 0-0 el marcador. Racing Vitoria en Mendizorroza en esta jornada 6 de la Liga. El Valencia empatante, pero jugante molve. 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
3: 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Ha atrapat ahí Dimitrievski, el porter del València, que trau ja, que busca Filip Urinić. 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Ayudándose Gallarrere buscando.
5: Venga, juega hacia adelante, va, juega hacia adelante.
3: Pepelu, Obri, a la derecha, pero Maffeo. Maffeo y Urinić. Urinić que busca el pase, pero Goduro. Aparece y Mayol para recuperar la pilota. Urinić otra vuelta en el balón. El suiz que busca el pase, Arrere, espera. Pablo Maffeo. Y buscan ya. Ya pasada. El Valencia, pues se preparen los primeros cambios. Va a entrar Luis Rioja, ¿eh? Ojo,
5: claro.
3: Ahora que ataca el Alavés, salta y dejas. Ve, salta ya.
4: Lo decías vos, yo, ¿eh?
3: Prepara el Rioja. El primer cambio que va a hacer Óscar Sánchez en esta segunda parte. Se prepara.
4: Vuelve a la que fue su
3: Alavés.
4: Casa.
3: Sí, señor. Luis Rioja, que está en vez de una lesión. Y va a reaparecer en este partido. Antares Alavés, el que te la pilota. El balón y banda derecha. Ahí Guido Rodríguez la pilota. Están reclamando, ha hecho una falta. Y tarjeta. Y tarjeta para Guido. Madre mía, tarjeta groga para Guido Rodríguez. Pericha entrada al jugador del Alavés.
5: Sí, se ve que llega tarde y lo ha pillado.
4: Vamos, o sea, si no me gusta la repetición, a priori en el directo sí quedaba la sensación, pero al igual quedaba la sensación de la primera amarilla con la falta que le hicieron a Danjuma, nada más empezar el encuentro y que no se la sacaron. Pues es que esta es del estilo.
5: No, pero,
4: incluso la otra
3: ojo
4: peor.
3: Ojo esta falta, ¿eh? Ojo esta falta lateral, no, perillosa.
5: Pero ahora lo pilla.
3: Peral Valencia, este jugador de Sabaló Parat, es el nostre deure que tenían que mejorar y corregir, pues anem a vore. Porque va a traer la falta lateral
4: así
3: desde la
4: parte derecha. Partido.
3: La Alavés sí. En Sevilla. Venga, Neobre. Siente pres la Gisó. Va la falta. El balón a monta. Bore y se baló. De Haas. No arriba. El rechaz. Que vol recuperarlo. Ahí es Antonio Blanco. Pincha la pilota. El lanzamiento directo fuera. El balón que se va fuera. Va a ser retreta de porta. Pero esto le Dimitrievski.
5: Es que defendemos
3: y rapi, pero primero el cambio.
5: Defendemos
3: primero el cambio.
5: Defendemos muy mal. Defendemos muy mal. Va un balón al área. Estamos todos metidos atrás porque si tú dices, vale,
3: pues
5: es que
3: duro.
5: Es que hay tres.
3: Duro va a entrar Luis Rioja. Y Jorge va a colocar a Danjuma de davanter y Luis Rioja sí. Va a pasar a la banda esquerra, Luis Rioja va a pasar a la banda esquerra, a la seua posición natural. Recuerden que Luis Rioja,
6: ahí están
3: los aplaudiments. El aplaudiments de Mendizorroza, Luis Rioja, es un jugador así molt volgut y molt respectat. Luis Rioja, que pasa a jugar en banda esquerra, Dan Juma de davanter.
6: Venga, a ver si se cumple ahí el ex. Pierna natural, es Luis Rioja. Lo estabas demandando, Miguel.
5: Siempre lo he dicho. Siempre lo he dicho.
3: Ahí, deja a Sara, pero la entrega mal.
5: No hagas
3: un que la recupera
5: de un jugador que es excelente como extremo, un mediocre lateral, como pasó, le pasó a él, ¿no? Que lo pusieron hasta de lateral.
3: Bueno, pues ahí está jugando el Valencia. Roma, Mayol buscante el pase a la derecha en la seua estrena como titular en partido oficial y cumplinte. Y vaya que está cumplinte a Roma, Mayol. Ahora es Dan Juma el que cambia completamente el show de banda derecha a banda izquierda para Luis Rioja. Ahí está el Sevilla. Luis Rioja dice a la pelota ahí para José Luis Gallá. Gallá en banda, de nuevo buscante a Luis. El Sevilla busca el pase para Gallá, pero no pudo arribar. La intención era buena, pero el balón que se ha perdido per línea Fons va a ser treta de porta para el Alavés.
6: A ver, sí, si bueno, esa sociedad que pueda formar Gallá y Rioja nos permite profundizar por el costado izquierdo. Sí,
5: era buena la intención.
6: Tener ahí una opción entre dos futbolistas que saben el momento que atravesamos y la necesidad de que aparezcan.
3: Bueno, pues la pelota de la Nau que la recupera Valencia desde la defensa. La trae Pepe Lu. Mafeo. Mafeo que retalla, busca el pase. Ahí para Guido Rodríguez. Guido, el argentí. Ambélvalo. Guido y Pepe Lu. Tocanla ahí el Valencia. Traguentisha pelota para Justin de Haas. El neerlandés en curte para Gallá. Allá. Y Pepe Lu de nuevo. El balón para de Haas.
5: Hemos ralentizado un poco el juego, ¿no? Es decir, en la primera parte jugábamos con más velocidad y ahora cada jugador que recibe el balón mira, piensa, busca al compañero ideal. Entonces no estamos, digamos, sorprendiendo, ¿no?
6: Yo creo que ellos también han ajustado un poco, ¿no? Respecto a lo que les hubiéramos podido sorprender en la primera mitad.
5: Sí, a ver, bueno, pues lógicamente ellos no te van a dar la libertad que te dieron la primera parte, ¿no? Pero nosotros tenemos que, si hay algo que te ha salido bien, pues sigue, continúa con lo mismo.
3: En el minuto 65 de partit, 20 de la zona part, ahora ataque Nech. El balón, que tallame. Ahí Pepe Lu, aparece Luis Rioja también. Para ayudar ahí Luis Rioja. El balón para Urinic, Mafeo. Y la pelota que ha tocado finalmente en Denis Suárez en Bófora. Y va a ser banda. Y van a haber cambios en la Alavesara.
6: Doble cambio, ¿no? Preparan
3: se
6: ellos.
3: Se va Toni Martínez. Va a entrar Mariano. Y Xesun. Y se va Denis Suárez. Y entra Yusef. Yusi.
6: Pues las primeras preguntas que introduce Quique Sánchez Flores al terreno de juego, Mariano, que está siendo también uno de los hombres importantes para el Deportivo Alavés en este arranque de competición, recuperándolo para la causa Quique Sánchez Flores.
3: Está en gol, ¿eh? Mariano, el jugador del Real Madrid, del Sevilla. Pues Mariano que entra al terreno de choc sustituyendo a Toni Martínez, y con Dien también ha entrado Yusi per Denis Suárez. Nosaltres ja dic que ni se canvi que hem fet de Luis Rioja per Hugo Duro. Segur que va a preparar un canvi més el míster Óscar Sánchez. Pues crec que se prepara.
5: Lo que pasa que la propuesta, la propuesta que está haciendo el Valencia ahora de partido es 0-0. Esto de momento. Como diciendo, no ataco, no me atacan, aguanto el balón, lo retengo. juego en corto, toco muchas veces atrás entre los centrales.
6: Yo creo que también ambos entrenadores son conscientes de que el equipo que se adelante va a ser el que se va a llevar la victoria. Un poco por el tipo de choque que se está dando, de mucho orden, de pocas ocasiones.
5: Está claro, pero...
6: Y es como que no quieren arriesgar en exceso.
5: Pero no tiene nada que ver con la primera parte.
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5: El Getafe la temporada passada ganó los tres primeros partidos, y es decir, esto no es como empieza, es como termina, Rovira.
3: 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Pues
5: ya es la segunda. Ya la segunda jugada que desde que ha entrado Rioja,
6: sí,
5: que sabe, ¿no?, que sabe que Gallá le va a desdoblar y le juega en profundidad, ¿no?
6: Es un poco lo que decía,
3: pues
6: yo antes.
3: Guido Rodríguez y entra Otorbi. Guido Rodríguez, recordemos.
6: Sí, volvió a después de lesión.
3: En este partido y bueno, y ha hecho un buen partido, ¿eh?
6: Se va a colocar Rublins en el centro del campo, sí, junto a Mayol, para que Otorbi esté en derecha.
3: Pasa Urinic en compañía de Bayol en ese doble pivot. Y ahora Otorbi per la dreta, Luis Rioja per la esquerra y Dalda Anyuma en Javi Guerra de mitja punta. Bueno, continúa tenint ese 4-2-3-1 Óscar Sánchez en la seua estrena como entrenador de València en este partido. Van l'Alavés en este minuto 70 ya de partit. ...25 de la segunda parte... ...balón que talla ahí... ...Justin de Haas... ...espera que la pelota la recupera... ...la Alavés... ...balón para Lucas Boye... ...Lucas Boye que busca el pase para... ...Abde, Abde que busca el lanzamiento... ...toca en Mafeo, córner... ...el córner para la Alavés... ...y ese remat que volía hacer... ...Abde Rebac... ...el jugador argelia...
6: ...tentos ahora, ...las situaciones a balón parado...
3: Y ahora tensa ahí en este córner que va a votar Yussi. Era el Alavés, el jugador que acaba de entrar al terreno de choc. Siempre tensa ahí el Esbarques. Vinga, anem a vore. Allá va Yussi, baló de Pepelu. Ojo el rechaz que recupera una otra vuelta Yussi. La torna a penchar de Islari, el balón amunt de Puigbe. Estole Dimitrescu, allunyà la pilota de l'àrea valencianista. Baló que vol disputar. Ahí era Koski. Y la pelota que la envía fuera va a ser servicio de banda favorable al Valencia en este minuto 71 de partido.
5: Si es que si le presionas al Alavés, tira la pelota para cualquier lado, como pasó ahora.
3: Bueno, recuperen la pelota. Buena recuperación ahí de Urinic. Se la importa el Suiz. A veure Urinic a la pilota, busca el desmarque ahí de Danjuma. No pot arribar ahí Danjuma, que sí que ha arribat Stenaglia, que fica el seu valor rere per a Sivera, que trau en llarg. Valor amunt, Pepelu en la disputa. Ahí en Mariano, el davanter que acaba d'entrar al terreny de xoc en l'Alavés.
5: Juégale al pie a Rioja, juégale al pie, que él luego hace maravillas con el balón. Y luego el trabajo de Mayol me parece espectacular, te
6: sí,
5: digo.
6: Despliegue físico.
5: Decir, es que
3: buen partido.
5: Le he visto. Es que quiere todos los balones. Si fuese por él, había un balón para él y otro para el resto.
3: No, es que no se arruga, es que no se
5: no,
3: arruga.
5: No, que va. Que...
6: No, y luego tú, Miguel, lo sabes muy bien, que al final cuando un futbolista tan joven debuta, los propios nervios pueden agarrotar muscularmente y que pase factura, no, se le dé suelto.
5: Parece que fuese un veterano, es decir.
3: Ahora Otorbi
5: y además lo participativo que es.
3: Bueno, pues Otorbi que ha provocado una treta de banda, Anata ahí a disputar.
5: Claro, tiene que ir, muy bien. Pero vos fíjate, mientras otro jugador del Valencia protestaba porque no le jugaban al pie, otro fue a buscar ese balón. Y fue a buscar el balón y propició que el portero la tuviese que tirar fuera. Chico, ¿qué quiere protestar? ¿Ves a buscar la pelota?
3: Ahora era Dan Yuma, el pase para Javi Guerra, la de Micha y una frontal de Garrel. Lía pegate ahí Javi Guerra, pero la tret... Ahí Koski, quan recupera una otra volta. Mayol buscando a Otorbi. Abore Otorbi, veréis a banda derecha. Se pone a Otorbi, entra Otorbi. Busca el pase, verá Javi Guerra. Y no pogut ahí rematar Javi Guerra. Y acaba fent-li falta al jugador, al central del Alavés.
5: Buena la búsqueda de...
6: Fíjate la situación positiva de Mayol en la recuperación.
5: No,
6: Otorbi que se atreve, que tiene que hacer eso y más ahora
5: sí,
6: con
5: sí.
6: El partido en marcha, habiendo entrado él en la segunda mitad, pero, con esa superioridad física. Lástima luego que no pudiera concretar ahí Javi.
5: Pero bien lo que decías, Víctor. Es decir, ¿quién recuperó el balón?
6: Mayol. Una pena que no pudimos definir ahí. Se acabó señalando falta de Javi Guerra. Venga, va, chicos.
3: Minut 74 de partit. 0-0 el marcador entre Alavés y Valencia. Juan Batrore, Toni Sivera, el porter del Alavés. Allá va a colpechar en Yark. El de Xavia. Palo a Munt. La tocaba Mariano. Buscando a Lucas Boyé. De Haas. Que trau ixa pilota, más feo que la lluña, definitivament, del área valencianista. Baló amunt, ahí para que le toque. Era Koski, y el baló que la envía fora, y per tant, banda. Pero al Valencia, que ha tret ràpid ahí. Baló de Mayol, arrere para Pepelu, y Pepelu para de Haas.
5: Bien, buscándola, presionar, es decir... Presionar y es presionar es intimidar al contrario. Y entonces cuando el contrario siente tu aliento que está cerca o los tacos que pegan contra el suelo que está cerca, es decir, ya no juega de la misma forma.
6: Puedes provocar fallos.
5: Claro, puedes, ¿no? Provoca seguro.
3: Bueno, pues ahora Yugo a la vez.
6: Hay que buscar otro supporter, yo creo. Puede ser una alternativa interesante, sí, en la parcela ofensiva.
5: Sí, pero que Otorbi no se confunda que tiene que ir como extremo. No como medio.
3: Valora para Alavés, ataque Neitz. Való. Ahí de Haas. La pilota a las manos del porter de Dimitrescu. Trau rapid. Buscando a Luis Rioja. En esa banda izquierda. Luis a la pilota. Perseguir per Tenaglia. Baló que recupera el equipo Bazorro. Ahora se apilota para Lucas Boyé. Buscando ahí a Mariano. Ojo a Mariano que retalla. Mariano, continúa Mariano. El baló de Islaria. Ni a una caiguda y no ni a res. Ahí no ni a res. El baló que trajo el Valencia es Ugrinić. Buscando a Javi Guerra. Abore Javi Guerra que no se ha podido ganar ahí de Valentini. Y el balón en servicio de banda.
5: Calidad.
3: Que va a traure el Valencia.
6: Muy bien, Mayol.
5: Qué calidad la de Mayol. Es decir, la verdad que me está sorprendiendo. Es decir, pero es que no lo habían visto a este jugador anteriormente, ¿o qué?
3: Dewey Tanch.
6: Lo está haciendo
3: Aarón Mayol.
6: No, si alguien confía en él, desde luego es Oscar Sánchez.
5: Pero. Claro. Pero es que. No entiendo, con las necesidades que teníamos, que este jugador, teniéndolo en el filial, ¿no? Uh-huh. Es decir, el entrenador anterior no se haya fijado en él.
6: Está en el filial teniendo edad de juvenil.
5: Sí. Pero que no se haya fijado en él, es decir, es que lo desacredita tremendamente.
3: Bueno, pues ahí está jugando el Valencia. Es Gaya el que enterréis la pilota. Buscanta de Haas, y Pepelu. Desde Darrere. El Valencia en esta segunda parte, sí, el que endite ha bichado un poco. Que cuanta isha tensita, dice ritme que le había colocado en la primera parte. Ahora es Javi Guerra el que vol jugar. Buscanta ahí a Pablo Maffeo. Desde esa banda, en la derecha, ahora cau ahí Danjuma. Danjuma buscando a Javi Guerra. Javi Guerra que se embola en Arabore. Javi Guerra, el pase, vamos. Para Luis Rioja. Luis Rioja, Dislaria. Gol, gol, gol.
7: ¡Bien!
3: Gol.
7: ¡Vamos!
3: ¡Gol, gol, gol, gol, gol, gol, gol, gol, Luis Rioja! ¡El gol de Luis Rioja! Para avanzar al Valencia, al marcador. ¡El gol del Sevilla! ¡Sí, señor! ¡Para ficar el 0-1 y asaltar Mendizorroza! ¡Luis Rioja en el 78! ¡Se avanza el Valencia! ¡King gol de Luis Rioja! ¡Quina pasada con Lian Filtrati y pilota! ¡Y ahí estaba Luis Rioja! ¡Para marcar! ¡Para avanzar al Valencia! ¡Para asaltar Mendizorroza! ¡0-1!
6: No lo celebres, Luis, pero qué alegría nos has dado. El gol del Valencia, el gol de Luis Rioja, que por respeto al que fue su equipo, no quiso festejar. Esa diana que de momento nos permite ir por delante en el marcador, y esta vez sí, va a subir la diana, porque no hay posición antirreglamentaria, no hay fuera de juego. Qué bueno el pase de Javi Guerra, sí, sí. Y qué buena la definición. Control con una pierna, golpeo con la otra. Luis Rioja, balón al fondo de las mallas, 78 de partido. Se adelanta el Valencia en Mendizorroza, Miguel Ángel Bosio.
5: ¡Guau! ¡Qué emoción, señores! ¿Cuánto hace que no sentía esto? ¡Venga, vamos! Y luego, primero, porque cómo disputó el balón Javi Guerra para llevárselo. Luego el pase que mete. Luego Rioja cómo recibe. Y parece que se ha lesionado.
6: Y se ha hecho daño Luis Rioja, ha pedido el cambio.
3: Sí, sí, se ha lesionado. Sí, además hasta el cambio. Ha demanado el cambio Luis Rioja, que se hace mal en la jugada del gol. No puede continuar Luis Rioja. Una lástima.
5: Lástima, porque
3: una lástima.
5: Jugadores como estos son fundamentales para nosotros. Y como Rioja, ¿no?

0: el que va a fer Òscar Sánchez per a este tram final de partit en el minut 80.
1: Mira, tenemos imagen de Luis Rioja llorando en el banquillo, Robby, ¿eh?
0: Sí.
2: El problema de, pues, de Rioja es que...
1: Yo creo que es el tobillo maltrecho, ¿eh?
2: No, solo lo que sea, el tobillo, la rodilla, lo que quieras.
1: No, lo que tenía también en el pie que le impedía...
0: Acaba de expulsar el árbitro, algún miembro...
1: A Sergi Benet, el preparador físico del Valencia.
2: Pero el tema... El tema de
0: ahí
2: Rioja...
0: Ahí están Scambis. Va de Haas, entra Iker Córdoba, se va Gallá, entra Jesús Vázquez y se va
2: de Hans, también de Haas. Se va
0: y se va Mafeo y entra Arnau Martínez. No, Gallá no.
1: No, Gallá no, porque si no, Serenat, hemos metido a tres y ha salido cuatro.
0: Luis Rioja, exacto. Ha entrado Luis Rioja, Luis Rioja y ha entrado Jesús Vázquez. Jesús Vázquez,
1: sí, Jesús
0: se
1: ha metido por la izquierda en posición adelantada.
2: Jesús va a actuar como extremo izquierdo.
1: Arnau entra por derecha e Iker Córdoba, sí, como central en sustitución de Justin de Haas.
2: Claro.
0: Pues bueno, son tres cambios que ha feito Óscar Sánchez después del gol que ha marcado Luis Rioja, que fica per davant al Valencia marcador. Pero en la jugada se ha lesionado el Sevilla, pero bueno, anem a aguantar, que estem en el tram final de partit, en el minut 82. El València guanyant 0-1. Una victòria de molt de mèrit, la primera de la temporada, però n'hi ha que seguir, que encara queda molt. 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
2: però no,
0: en
2: Mendizorroza
0: davant l'Alavés.
2: No nos conformamos con una buena actuación, ¿eh? Queremos una victoria. Cuidado. Oh, qué
1: importante sería.
2: Cuidado, Rovira. Decir,
0: pues eso es lo que está consiguiendo
2: tenemos,
0: el Valencia.
2: Claro, ahora tenemos que ser atentos, como ahora, que acaba de Dimitrievski sacar al equipo, pegar un pelotazo arriba y que todos corran hacia la zona rival.
1: Es el momento para ese último aliento sobre el terreno de juego.
2: Sí, ¿cuánto llevamos? 83 minutos.
0: Minuto 83.
1: Sí. 7 más lo que añada.
0: Gran final de partit.
2: Claro.
0: Gran final de partit.
1: Y ellos también preparan cambios.
0: Amb el gol de Luis Rioja, que s'ha lesionat en esa jugada. Però n'hi ha que continuar. 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
2: Que carrera.
0: Fora llepant el pal de la porteria de l'Alavés. 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
1: Era la sentència, Bosio. Sí, era la sentència. Qué buen contragolpe, qué bien ha conducido Javi Guerra. Velocidad por derecha sin balón para David Otorbi y el golpeo fregando el palo diestro de la portería de Sivera.
2: Sí, tal cual lo has comentado. Es decir, yo repito lo mismo. Un trabajo fenomenal recibiendo Javi Guerra al borde del área. Su carrera típica de 40-50 metros, abre a banda y Otorbi recibe y tira cruzado.
0: Era buenísima, era el 0-2 para haber podido sentenciar el partido y la victoria sin Mendizorroza. Porque...
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